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0: las 7
1: y 15 minutos.
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1: 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Las 7:48 minutos.

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Mis amigos, ¿qué tal? Es un placer saludarles en esta mañana. Ya listos acá nosotros en la Centro en esta mañana que corresponde al día lunes. Hoy es 24 de agosto. Damos gracias a Dios por este día, por esta mañana que nos permite saludarles a todos y cada uno de ustedes que están ya con nosotros a través del Matinal Ranchero, el programa de los socios y los cumpleañeros. Saludos a todos y cada uno de ustedes que nos sintonizan desde ya a través de la radio, a través de los 96.3, a través de nuestra app en diferentes partes del mundo. Saludos en esta mañana. Quédense con nosotros ya a disfrutar de esta audición a través de la Centro en esta mañana que corresponde a este día lunes 24. Saludos, buenos días.

Bien, saludos amigos, gracias por escucharnos en esta mañana a través de la Centro. Son ya las 6 de la mañana con 5 minutos, 6-5 minutos, iniciamos la audición en esta mañana, en esta fecha, hoy 24 del mes de agosto. Saludos a todos en todas partes. Gracias por escucharnos en esta mañana a través de la Centro. Quiero saludar a todos nuestros amigos que nos sintonizan en diferentes partes de la zona central de nuestro país. 2773-0111 habilitado. Nuestro número de WhatsApp es el 99-31-9770. 99-31-9770. Saludos, buenos días.

Bueno, saludos en esta mañana. Gracias por escucharnos a través de la Centro. Saludos en el programa de hoy. Hoy está de cumpleaños Bartola Gómez. Saludos en el Rincón. En el Rincón, acá en Cihuatepeque. Les saludo de parte de sus hijos, nietos, que le quieren muchísimo. Así que doña Bartola Gómez, saludos. Más adelante le vamos a hacer su programa especial de cumpleaños con las mañanitas. Así que hoy amaneció tiernita doña Bartola, amaneció de cumpleaños, amaneció de calcetines cuadriculados. El saludo muy cordial en esta mañana. Más adelante vamos a hacerle el programa especial ahí con las mañanitas ahí a doña Bartola. Saludos en esta mañana. Gracias por escucharnos. Saludos en esta mañana. Ya son las 6:00 a.m. con 8 minutos. Las 6:08 en la Centro. Saludos para todos en todas partes. Gracias por estar en nuestra sintonía en esta mañana. El saludo muy cordial para todos y cada uno de ustedes que nos sintonizan a través de esta audición del Matinal Ranchero. Este es el programa de los cumpleañeros. Saludos en esta mañana. Siempre invitándoles para que nos escriban si usted va a cumplir años y usted tiene familia que va a cumplir años, tiene hijos, tiene hija, su papá, su mamá, su esposa, su esposo, va a cumplir años próximamente. Queremos saludarle, queremos felicitarle aquí en la Centro. Esperamos su cartita al programa Matinal Ranchero.

Bien, saludos, buenos días, saludos en esta mañana, gracias por sintonizarnos a través de la Centro. Quiero saludar a todos nuestros amigos en esta mañana en diferentes partes de la zona central del país. Gracias por escucharnos a través de la Centro en esta mañana. Saludos para nuestros amigos en diferentes partes de la zona central del país. Saluditos a través del programa Matinal Ranchero, el programa que dedicamos a los cumpleañeros. Saludos en esta mañana. Estamos en la fecha lunes 24, así que para todos los cumpleaños el día de hoy, saludos especiales en esta mañana. Les estamos saludando a través de la Centro. Son ya las 6 de la mañana con exactos 13 minutos, son las 6:13. Saludos en esta mañana. Saludo para la señora Olga Marina Mencía Pereira en el barrio La Buena Esperanza. Saludos en esta audición a la niña Scarlett Vanessa Argueta Castellanos en el barrio San Juan. Saludos. La señora Bartola Gómez en el Rincón. Saluditos en esta mañana. Hoy está de cumpleaños. Felicidades, doña Bartola. Saludos en esta mañana al señor Efraín Benítez Inestrosa en Delicias. También le saludamos en Delicias San José de Comayagua, y también saludamos a la niña Jimena Alexandra Suazo en La Tigra. Saludos en la audición de hoy. Gracias por su sintonía al matinal ranchero. Buenos días a todos en todas partes. Buenos días. Besos de papá.

Bueno, Sergio, ya vamos a complacer ahí con el cuerpo y el escribano, ¿verdad? Ya vamos a complacerle al amigo que nos pidió de Yarumela en La Paz. El saludo cordial en esta mañana a todos y cada uno de ustedes que nos sintonizan a través de la Centro. Ya son las 6 de la mañana con 17 minutos. Son las 6 de la mañana con 17 minutitos. Saludos para todos en diferentes partes de la zona central del país. Gracias por escucharnos. Son ya las 6 de la mañana con 17 minutos. Saluditos, buenos días, buenos días, buenos días. Ya se levantó, ya se bañó, ya se despabiló como Raulito Mendoza. Saludos en esta mañana. Buenos días.

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Bueno, seguimos acá a través de la Centro. Gracias a todos por estar con nosotros en esta mañana en diferentes partes de nuestro país. Saluditos a todos en todas partes. Gracias por estar en nuestra sintonía, en sintonía de la Centro, en el Matinal Ranchero. Les estamos saludando a todos y cada uno de ustedes que nos sintonizan en esta mañana. Gracias por sintonizarnos, por escucharnos. Quiero saludar a todos nuestros oyentes a esta hora de la mañana en diferentes partes de nuestro país. A los amigos que nos escuchan a través de nuestra app en CRH Plus en diferentes partes del mundo. Saludos en esta mañana. Son ya las 6:23 hora local, 6:23. Saludos a usted que nos sintoniza en su horario normal, en su horario local allá en Estados Unidos. Les saludamos a través de la Centro en Nueva York. Ahí son 6:07, 8:23 ya, ¿verdad? Van 2 horas adelantadas en Nueva York, en Nueva Jersey, en Charlotte. Ya van para las 9 esta gente, ¿verdad? Ya van para las 9, ya son las 8:23. Saludos, buenos días, aquí son las 6 de la mañana con 24 minutos ahora. A los amigos también allá en Nashville, en Tennessee, saludos ahí, nos escuchan. El saludo cordial también para los amigos allá en Vermont, ahí, el saludo cordial, gracias por escucharnos siempre, escuchando la Centro. Don Santos Díaz, Santos Díaz, saludos. El saludo muy cordial ahí en Vermont, ahí está, mire, pendiente Don Santos, mire, ahí en Vermont, allá en Estados Unidos, saludos ahí a el amigo Santos Díaz, le saludamos ahí a toda. A todos sus compañeros de trabajo, iniciando la semana, dice Don Santo. Así que saludos cordiales en esta mañana a través de la Centro. Saludos también a nuestros amigos que nos escuchan allá en Denver. Ahí están nuestros oyentes a través de la Centro, les estamos saludando. En Denver nos escucha Rafael Martínez también. Rafael Martínez, saludos a Rafael Martínez. Saludos a Denver, Colorado. Saludos en esta mañana. Gracias por su sintonía al programa Matinal Ranchero. Saluditos a todos en todas partes. ¿Dónde más nos escuchan? Allá en Boston, en Massachusetts. Ahí para William, para Marvin, ahí escuchando la Centro. Allá también a los amigos que nos escuchan en la Florida. Bueno, en fin, donde usted nos sintoniza esta mañana, le saludamos en la Centro, en Nueva Jersey. Saludos, buenos días, buenos días, buenos días. Ahí está el cantarito nuevo para Santos Díaz, saludos. Y a sus compañeros de trabajo iniciando ya con sus labores diarias hoy.

Bueno, bonita mañana para ustedes que están con nosotros a través de la Centro. Ya son las 6 de la mañana con 29 minutos. Son las 6 de la mañana con 29 minutos. Saludo ahí para Elvin del Cid. Saludo para Elvin del Cid. Saludos, nos escucha en Harold, Texas. Saludos en esta mañana. Gracias. Dice que vamos a ver por acá. Todo dice, los días lo escucho, dice, saludos para todos los oyentes de la Centro, mi emisora favorita desde niño, dice Harold, desde Harold, Texas, nos escribe Elvin del Cid, saludos para Elvin del Cid, ¿verdad? Saludos en esta mañana, gracias por su sintonía a través de la Centro, con el saludo cordial para todos en todas partes. Nuestro saludo para nuestros amigos que nos sintonizan en Comayagua, la gente de La Paz, en Marcala, la gente que nos escucha también en La Esperanza, en todo el departamento de Intibucá. Saludos especiales a través de la Centro. De nuevo, saludo por acá a la señora Olga Marina Mencía Pereira en el barrio La Buena Esperanza, a Nariña Scarlett Vanessa Argueta Castellanos en el barrio San Juan, la señora Bartola Gómez en el Rincón es la que está de cumpleaños el día de hoy también, felicidades doña Bartola, el saludo cordial al señor Efraín Benítez en Inestrosa, en Delicias San José de Comayagua, y también a la niña Jimena Alexandra Suazo en La Tigra, es la socia 5 de acá del programa. Yo les invito siempre para que nos escriban, ¿verdad? Para que nos manden sus cartitas, sus notitas al programa Matinal Ranchero, que nosotros con mucho gusto le estaremos saludando, le estaremos felicitando a través de la Centro. Saludos a todos en todas partes. Nuestro número de WhatsApp es el 9931-9770 para que usted nos escriba de cualquier parte de nuestro país, para que usted nos escriba, nos diga dónde nos escucha. Toda la mañana se conecta con nosotros también a los amigos en diferentes partes del mundo. Repito, 9931-9770. Quiero saludar a los amigos también en Taulabé, allá en San José de Comayagua, en Jaitique, allá los amigos que nos escuchan en Peña Blanca, en todo el departamento de Cortés, allá en Agua Azul Sierra también. Saludos allá a los amigos del Mochito, allá en Los Naranjos, bueno, en fin, donde usted no sintonice. Va nuestro saludo muy cordial en esta mañana. Así que felicidades, saludos a través del programa Matinal Ranchero. Saluditos a los amigos allá en Harold, Texas. Saludos a través de la audición. Gracias por escucharnos.

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2: Bien, vamos a saludar el día de hoy acá en la Centro, el saludo cordial. Hoy está de cumpleaños doña Bartola Gómez, la señora Bartola Gómez está de cumpleaños el día de hoy. Muchísimas felicidades, el saludo cordial en esta mañana. Hoy está tirando la casa por la ventana. Hoy está de calcetines cuadriculados ahí en el rincón. El saludo de parte de sus hijos, sus nietos, que le quieren muchísimo. Así que muchísimas felicidades ahí para doña Bartola Gómez hoy en su cumpleaños. Felicidades, que Dios la bendiga, que Dios la tenga con salud. El saludo muy especial en esta mañana. Así que para doña Bartola Gómez, el saludo muy especial en esta mañana. Vamos a dedicarle las mañanitas aquí en la Centro. Desearle muchísimas felicidades el día de hoy. Hoy que es su cumpleaños, hoy que está recordando la grata fecha de su cumpleaños. Así que muchísimas felicidades, doña Bartola, sus hijos, su nieto, le saludan hoy. En esta mañana aquí están las mañanitas en la Centro.

Bueno, felicidades, saludos en esta mañana. Estamos saludando, estamos felicitando en esta mañana a doña Bartola Gómez. Doña Bartola está de cumpleaños el día de hoy en El Rincón, de parte de sus hijos y nietos, que le quieren muchísimo, le desean felicidades el día de hoy. El saludo muy cordial en esta mañana. Así que muchísimas felicidades, que Dios le bendiga, Dios le guarde, y que cumpla muchos años más para bien de toda la familia. Así que felicidades a doña Bartola Gómez en El Rincón. Hoy le estamos saludando, le estamos felicitando aquí en la Centro, deseándole muchísimas felicidades.

Bueno, saludos en esta mañana, saludando en esta audición, dedicando el programa especial de cumpleaños aquí en La Centro para doña Bartola Gómez, hoy que está de cumpleaños, hoy que amanece tirando la casa por la ventana, hoy que está de calcetines cuadriculados. El saludo muy cordial en esta mañana, así que muchísimas felicidades a nombre de sus hijos, de sus nietos. Les saludamos en esta mañana, que Dios la bendiga, le guarde y que cumpla muchos años más para bien de toda la familia. Así que muchísimas felicidades, doña Bartola, que Dios la bendiga siempre, que cumpla muchísimos años más al lado de toda su familia. El saludo muy especial en esta mañana. Muchísimas felicidades, les saludamos hoy, les felicitamos en La Centro.

Bien, saludos en esta mañana. Hemos saludado el día de hoy a doña Bartola Gómez en El Rincón. Muchísimas felicidades hoy en su cumpleaños. Mis amigos, llegamos al final del programa de hoy. Yo quiero invitarles para que nos escriban, para que nos manden sus cartas al programa, para saludarles, para felicitarles a través de la Centro. Por hoy es todo. Buenos días. Pásenla muy bien.

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0: Hola, ¿qué tal? Buenos días, buenos días, buenos días. ¿Qué nos pasó ahí, Pedro Arriaga? Buenos días. Hola, ¿qué tal? Buenos días. Un placer poderles saludar. Hoy es lunes 24 de agosto del año 2026. Gracias por estar con nosotros a esta hora de la mañana. Gracias por permitirnos ingresar a la intimidad de sus hogares a través de la señal 27.1 para todo el territorio nacional y en cualquier parte del mundo a través de CRH Plus, Primer Informa Live y Primer Informa Noticias. Gracias por estar con nosotros hoy a este día, a esta hora, perdón, de la mañana. ¿Qué tal de fin de semana? ¿Qué tal? ¿Cómo están? Espero que bien. Hoy ya con nosotros acá nuestra compañera Andrea Villanueva. ¿Qué tal, Andrea? Buenos días.
1: Pendiente, usted ya lo dijo, no hay excusa para perderse de toda la información que traemos este día a través de Primer Informe, iniciando una nueva semana.
0: ¿Qué tal de fin de semana?
1: Bien, gracias a Dios. ¿Y usted qué tal?
0: Qué bueno. A medias descansando y a medias trabajando.
1: Qué bueno.
0: Siempre hay cosas por hacer. Mucha situación este fin de semana.
1: Sí.
0: Mucha situación. Preliminarmente, la semana pasada, el viernes, creo que era que mandaban el parte de los bomberos de un accidente que después pasó a un desenlace fatal, ¿verdad? Una fatalidad que fue la muerte de un joven que también participó en la banda del Genaro, ¿verdad?
1: Así es, muy activo en el mundo banda porque fue parte del Genaro Muñoz y también de Coarsi.
0: Sí, en ambas.
1: Sí, fue parte de ambas bandas. Y también, pues, al parecer su espíritu de voluntariado era muy fuerte, muy marcado. Uno de sus sueños era ser bombero y era miembro del Benemérito Cuerpo de Bomberos de Siguatepec.
0: Imagínese sí. Qué situación, un joven. Y al parecer hay un peritaje sobre este accidente todavía, no se han deducido responsabilidades todavía.
1: Así es.
0: Pero sí, lamentablemente, muerto en el Rosario también.
1: Así mismo.
0: Después de varios días, ¿verdad? Ya días no se escuchaba.
1: Ya tenían varios días de tranquilidad en el Rosario, Comayagua, y bueno, en horas de la noche del día sábado se reportó el fallecimiento de un joven de varios impactos de bala de 22 años de edad, quien, según relato de la autoridad, tenía antecedentes también que ellos destacan dentro de su historial.
0: Miren, y en noticias agradables, empató Independiente con Génesis.
1: Así es,
0: empató
1: también.
0: Uno, empató a uno. Le voy a decir algo que la noticia que el partido no fue, inició flojo, inició así, pero la noticia más relevante fue la descompensación del técnico. El técnico
1: sí, fue
0: cayó,
1: lo que más trascendió.
0: Lo que trascendió, sí. El técnico del equipo Independiente, Juan Fran García, que tuvo un golpe de calor.
1: Sí, según los resultados médicos que le realizaron y el comunicado oficial de el Independiente dio a conocer que habría sido un golpe de calor.
0: Correcto, pero mire, Andrea, alejado de eso, mire, Independiente, yo fui a ver el partido contra Maratón a San Pedro Sula, estuve allá, y se plantó el equipo al principio, timorato, obviamente, el primer partido en
1: sí,
0: Liga Nacional.
1: Claro.
0: De ahí, en el segundo tiempo, pues Independiente sometió a Maratón y pues se mereció el empate. Vino aquí contra Choloma, a Comayagua, y le ganó 2-1, a pesar de que no es meramente local el Independiente en Comayagua, porque yo sé que llega afición a apoyarlo, pero se requiere de algo más, que es la localía verdadera. Y el partido contra Real España fue a jugar Real España, como le puede jugar cualquier grande, y empata a uno. Empató a uno también con el equipo Génesis, que no es cualquier equipo.
1: Uh-huh.
0: Tiene grandes jugadores, una plantilla con jugadores de colmillo, extranjeros con mucho, que son buenos extranjeros, porque aquí vienen paquetes,
1: sí.
0: Y Independiente, que agarró prácticamente a la carrera todo lo que pudo, y pues lo que contrató Independiente, que me parece a mí que no es que los jugadores que estén, no me parece que les va a ser una pieza clave el que ingresó, el español dominicano, que nació en Dominicana, pero se crió en España o algo, o viceversa, no tengo claro. Llorente, que solo tocó la pelota y puso un pase de gol y con eso empató Independiente. Entonces yo creo que un jugador que marcará la diferencia. Y le digo esto, Andrea, porque Independiente se armó a la carrera. Fue el equipo, el último, pues. Sí. El último de que comenzó una pretemporada, un equipo que a la carrera, y a la carrera también agarró jugadores y están sacando la cara por Siguatepeque.
1: Así es, sí, es importante también el apoyo de la población.
0: Y ha llegado, siempre llega.
1: Qué bueno.
0: Siempre llega la afición a apoyar a Independiente. Semana a semana, quisiéramos cambiar tema, quisiéramos ser otra, llevar noticias más agradables. Pero miren lo que ha pasado en una carretera del país. No han dicho dónde fue, ¿verdad, Andrea? No se ha confirmado en qué carretera fue. No se ha confirmado en qué carretera fue. Y por eso, ustedes tengan mucho cuidado con lo que hacen sus hijos, con las cosas que hacen. Porque ya eso, ya, Andrea, ya no es una condición normal de un ser humano.
1: No, ya se lo digo. Mentira.
0: Yo creo que aquí han... Mire, aquí han satanizado eso, mírenme. Ni quiera Dios, Andrea, mírenme. Tres estúpidos a bordo de una motocicleta. Eso es lo que yo puedo calificar ahí.
1: Es preocupante la situación que atraviesa nuestra niñez y juventud. Y digo niñez porque ya hemos visto que comienzan con esas prácticas a través de bicicletas. Al parecer nada los detiene, pero ¿quién será el llamado aquí? ¿Quién será el que irá a tomar cartas en el asunto? No sabemos por qué la autoridad realmente, al final de cuentas, no le corresponde. Al menos de que se me ocurre a mí el SENAF interviniera también y los llevara, tal vez, se los quitara a los padres, porque es que los padres no tienen dominio de ellos y son un peligro para la sociedad. No sé, se me ocurre, o alguna correccional, algo así. Tal vez así fueran aprendiendo. Porque ni siquiera viendo a sus compañeros cómo fallecen de manera dantesca, porque ninguno ha fallecido de una forma bonita andando en motocicleta, ni siquiera así comprenden la gravedad de la situación.
0: Mire, sigamos ahí con las imágenes, porque por acá tenemos, ya mandaron el informe de los resultados del fin de semana. Dice detenidos por delito 15, cumplimiento a orden de captura 1, son los resultados de los MEP número 16. Detenidos por falta 50, decomiso de armas de fuego 1, decomiso de armas blancas 20, decomiso de droga 12, decomiso de vehículos 1, decomiso de motocicletas 26.
1: Sí.
0: 26 aquí en los MEP. Y decomisos de licencias 96. O sea, aquí hay un trabajo realizado. Uh-huh. O sea, no es que no hacen, pero ahí ya no corresponde a ellos. Y después pueden decir los padres de familia que van las carreteras.
1: No, y dicen que la autoridad es lo peor que puede haber cuando les están salvando la vida a sus hijos.
0: Oígame, ¿dónde le puede quedar, dónde tendrá el cerebro un cipote de esto, pa? ¿Y en qué lugar? Yo digo un cipote que es una pirueta en una calle de tierra donde no va a pasar
1: nada. Ya, sí, Omar. Yo un hijo mío lo miro en eso, le pregunto si es que quiere morir para matarlo yo mejor. Para que me quede el gusto. Y que quede por lo menos entero, porque realmente al parecer nada les entra, en vez de ir a recoger un hijo ahí en pedazos, sale mejor uno, mire.
0: Y mire que yo creo que estos tipos, mire que ahí como que la choqueó la moto, él le hace algo ahí a la moto, será que la está modificada incluso.
1: No, eso no hay duda, si hay uno con el gancho camina.
0: Sí, porque por ahí él, mire, ya ve. No sé si es en esa parte o en la otra. Y no sé si el que lo graba va con ellos, va.
1: No sé si. Y es que hay una modalidad. Ahora ponen la famosa GoPro, les hacen una adaptación.
0: Uh-huh. Ponen una varilla.
1: Uh-huh. ¿Diga? Sí, también.
0: Pero creo que es el que va grabando, va en motocicleta también.
1: ¿Cree usted? Yo digo que por las luces es un vehículo, fíjese. Sí, uh-huh. Un carro. Por las luces, mira. Las intermitentes.
0: Ah, no, claro.
1: Sí, eso.
0: Ese video es planeado.
1: Miran bellos. y hacerse viral y toda la cosa. Sí, esa es la modalidad. Es lo que le digo, que también la situación de la monetización de las redes sociales nos ha venido a destruir. Y así queremos avanzar en muchas cosas, pero realmente nuestra sociedad no está preparada para eso.
0: Mantenemos esto ahí, Pedro. ¿Cómo es que se llama ese que están haciendo ese baile?
1: Ah, farmeando aura.
0: Aura.
1: Sí.
0: Me puse a leer eso y tiene que ver algo con las batallas en juego, ¿verdad?
1: La palabra tiene su origen, pero realmente eso son batallas en las cuales usted hace ademanes y diversas muecas, en la cual usted compite con alguien más que hace lo mismo y el público califica quién tiene mejor aura. Es decir, quién tiene mejor estilo, mejor feeling, eso es. Yo me farmear aura. Usted farmea aura bien seguido acá. Y feo.
0: ¿En qué? ¿Por qué?
1: ¿Contra quién? No sé. Cuando tire el teléfono. Buenos días, bendiciones, dice Ruth Rubio. Saludos, Ruth Rubio.
0: Saludos a Ruth Rubio. No.
1: Vaya, vaya.
0: Farmear aura. Sí, fíjese que yo le digo, estaba platicando con mi esposa. En paz descanse mi primo Johnny. Y mi primo Jorge, que está en Estados Unidos, se ponían así en aquel tiempo de o sea, hace años no existía eso de farmear ahora.
1: Sí, es que es una nueva tendencia.
0: Una nueva tendencia. ¿La ve mal usted, Andrea?
1: Sí. Para mí es una tontera más que están sacando.
0: Una manera
1: para justificar la estupidez de la gente.
0: Para mire, ve, han sacado, discúlpeme la palabra, cualquier pendejada. Mire, ve. ¿Se acuerda lo de los Terian que vinieron aquí?
1: También.
0: Y por aquí hay una red social acá en Siguatepeque que dijeron que venían los Terian.
1: No, y hay páginas que se prestan para eso. Vuelvo y repito, por la monetización que nos tiene tan, tan distorsionada la mente. Porque hay páginas acá que promueven incluso que van a haber reuniones de X o Y cosas.
0: Sí, es mentira.
1: Y es mentira.
0: Es mentira. Entonces, primero que los Terian, recuerda, los Terian, que es la gente que se cree animal. O sea, estamos envueltos en una tontera. Y también vinieron y ahora están con ese farmear aura, que, o sea, yo lo que le quiero dar a entender es que aquel entonces yo miraba a mis primos, a mis dos primos, tipo tema, que jugaban al karate, pero en cámara lenta, y se pegaban así, el golpe así, caían. Y yo las quedaba viendo.
1: Bueno.
0: Entonces, pero era aquel tiempo y era sano.
1: Ya no tenía nombre en el tiempo.
0: No, entonces en aquel tiempo, mire, una vez ahí, me recuerdo que no llegaba el equipo a jugar y nosotros ahí viéndolos a los dos ahí. Entonces lo hacían, pero no era solo esa finalidad, ahora es cómo llamarla. Llamarla, porque les ponen música, ¿verdad?
1: Dependiendo, cómo está el ecosistema. Sí, dependiendo cómo esté el entorno, va acomodándose. Es que como tú ves aura, todo es el ambiente en el que está usted. Entonces depende mucho de eso.
0: ¿Lo ve del todo mal usted?
1: Sí, a mí no me gusta.
0: No, a mí tampoco.
1: Yo no comparto eso.
0: A mí tampoco.
1: ¿O lo va a mantener a usted formando aura?
0: No. A mí cuando yo me gusta moverme es cuando hay música.
1: No, y no nos vayamos lejos, Omar. Hemos visto en diferentes ferias, carnavales, celebraciones, personas que en estado de ebriedad hacen también ademanes y muecas.
0: Sí, que son graciosas a veces. Sí. Pero mire, esa cuestión, a esa condición de andar en una motocicleta.
1: Sí, es más sano.
0: Es más sano, pues, sí, es más sano desde el punto de vista. Dependiendo en el punto de vista, desde la óptica que usted lo tome.
1: Sí, es que ahí cada quien es un mundo y por eso es que hay diferentes.
0: Sí, pero que sacan cada cosa. Se quieren normalizar algunas cosas.
1: Pero no es nada nuevo, Omar, porque recordemos que en otros tiempos, o al menos en el mío, salían también los emo.
0: Ah, sí.
1: Salían épocas de ciertas cosas, entonces no es nada nuevo que los jóvenes a su nivel de, o a su era, o a su época, saquen sus modas.
0: Era, ¿se acuerda que andaban algunos niños marcados?
1: Se cortaban el brazo, eran manifestaciones depresivas, decían, se tapaban la mitad del rostro.
0: Sí.
1: Y así diversas modas que
0: sí,
1: se sacaban.
0: Sí, tapaban de aquí para que siguiera. Sí. Y tantas cosas.
1: Entonces es normal, según la época, que vayan sacando modas y pues por lo visto ahora, como ahora estamos en la era digital, obviamente eso se presta para que trasciendan redes sociales.
0: Mire, uno, por ejemplo, en aquel tiempo, estábamos hipotes nosotros. que queríamos parecernos a X jugador, va, que el fútbol era la máxima.
1: Ahí está otra moda.
0: Incluso fíjese que cuando yo me recuerdo con mi buen amigo Freddy Manzor, que hoy Freddy pues es una persona muy perseverante en la iglesia. Saludos a mi buen amigo y mi hermano Freddy Manzor. Ya día no lo miro, fíjese. Ya día no lo miro a Pei y sinceramente voy a ir a visitarlo. Un buen amigo. Nos dejamos crecer el pelo. Yo andaba el pelo acá abajo del hombro, mire, sí. Yo lo anduve así. Y me recuerdo que cuando fui a la barbería y le dije al barbero yo que me cortara el pelo, me dije, no, hombre, no me lo corte, déjeselo así, me dije, mire, que no andaba limpio, pues. Entonces, pero mire cosas, va, que después queríamos andar las chimpas así, con tobillera, porque eran las que estaban usando en Liga Nacional.
1: La moda hippie, por ejemplo, que en su momento pegó.
0: Moda hippie, sí. Pero de todas esas modas, Andrea, esta es la moda más estúpida que puede haber. Porque eran modas que usted era eso. Pero esta ya es jugar con la vida, atentar con la vida.
1: Definitivamente. Ya estos son intentos suicidas.
0: Sí, el único acto suicida que hacíamos nosotros era tirarnos desde una piedra a la poza de agua. Ese era. Ah, claro. Nosotros nos tirábamos de a pique no pasábamos de caer encima a otra persona.
1: Pero si había una piedra abajo, ¿verdad?
0: Correcto, pero esto pone, como dice Pedro Arriaga, pone en peligro a otra persona.
1: Sí.
0: Miren, no se imaginan el daño al turismo que le están haciendo.
1: Increíble. Fíjense que yo hablaba con otras personas el fin de semana y hablábamos acerca de estas personas. Y eran al menos 5 que ya no salen. Los 5, no, ninguno de ellos, obviamente salían con sus familias, pero esas 5 personas o 5 que confirmado ya no salen los fines de semana por esto.
0: Incluso los que salen a rodar en realidad, sí, también no ya quieren. Se limitan.
1: Sí.
0: Ya se limitan porque se limitan por la misma condición que los pueden echar en el mismo matate.
1: Sí, o a veces también les cae a ellos la ley y a los demás no. Entonces ahí es donde.
0: Bueno. Pero esta situación que está pasando, obviamente que coloquemos los resultados que le mandé Pedro de la policía este fin de semana. De que este fin de semana también, Andrea, no sé si usted tiene por ahí que le mandé a Pedro lo del maestro Mitchell.
1: Ah, sí, también.
0: Mándele, mire, ahí están los resultados. 26 motocicletas decomisadas y 96 permisos de conducir. Y 96 permisos de conducir, o sea, licencia, han sido decomisadas. Ahí en ese informe que nos están enviando por parte de la unidad metropolitana número 16. Tengo una información que a esta hora está tomada la Universidad Nacional de Ciencias Forestales, Andrea. Por el sindicato nuevamente por el sindicato. No cabe duda que la universidad debe ponerle fin a eso.
1: Sí, tiene que llegar a un acuerdo.
0: Porque yo aquí no me voy a poner del lado de ninguno. No podemos porque desconocemos a profundidad la génesis de esto. Yo estoy intentando en este momento hablar con David Herrera, pero primero miremos la fotografía de el maestro Mitchell, como le conocemos popularmente, y que le conocíamos popularmente. Fíjate, el maestro Mitchell, en aquel 2015, Andrés, lo conozco desde mucho antes, ahí del barrio, lo conocíamos, de barrio San Juan, andaba siempre apoyando a los equipos de ahí del barrio. Y mira, Andrea, una persona, era muy atento. A veces cuando estábamos transmitiendo nosotros, en ese tiempo, con el finado Roberto Torres, Franklin Trejo, llegaba siempre con algo de nosotros. Una persona muy
1: servicial.
0: Pero en el 2015, Andrea, él tenía los radiadores ahí, donde está el cargo, es donde falleció la muchacha esta, quemada ahí en el cargo. Ahí eran una como especie de apartamento. Y ahí vivía el maestro Michele y ahí tenía el taller. Se inundó y perdió todo por completo en aquel entonces. Y ahí está el maestro Mitchell. Quisiera que nos ayudara, Andrea, cuál fue la manera de muerte y cómo.
1: Así es, y es que según reporte del Cuerpo de Bomberos, ellos fueron alertados de una emergencia que ocurría en la carretera internacional CA5, precisamente a la altura del desvío hacia La Esperanza. Momentos después ellos arribaron al lugar para poderle dar atención y los primeros auxilios a esta persona y posteriormente trasladarlo a un centro asistencial. Según el recorrido, pues su destino era el Hospital Santa Teresa de Comayagua. No obstante, a la hora de llegar a la caseta del peaje, corroboraron la ausencia de sus signos vitales. Según testigos y lo que se ha relatado del hecho, él habría fallecido luego de haber sido atropellado por un vehículo que se dio a la fuga. Lamentablemente, su cuerpo permanecía sobre el pavimento. Y repito, posteriormente llegó el Cuerpo de Bomberos a hacer o dar la atención respectiva ante la emergencia que estaba en ese momento del señor Miguel Ángel Álvarez, mejor conocido como el Maestro Mitchell, y pues a la hora de trasladarlo lamentablemente falleció. La gravedad de sus heridas pues no permitieron que continuara con vida, a pesar de los intentos de rescatar y salvaguardar la misma por parte de el Cuerpo de Bomberos y también las personas que estaban en el lugar. Lamentablemente hasta el momento no se reporta si se ha identificado la persona, el hechor del crimen, porque repito, es un conductor irresponsable que se dio a la fuga luego de atropellarlo y pues de momento no se ha dado a conocer mayores detalles. Lamentablemente una persona muy conocida de la ciudad de Siguatepeque por su gran labor que realizaba y que pues deja una gran huella irreparable sin duda alguna en sus familiares. Ojalá pues sea Dios dándoles la resignación necesaria.
0: En paz descanse el conocido Maestro Mitchell, uh-huh. El Maestro Mitchell, por que ahí está el Maestro Mitchell, que a uno le parece que es mentira, Andrea.
1: Sí.
0: Le parece que es mentira, pero cuánto loco era al volante.
1: Al volante, es increíble y por eso es que nosotros emprendemos tantas campañas de conciencia y también de regulación ante tanto loco al volante.
0: Yo entiendo, fíjese que en todo lugar, mire, a veces bajan algunos muchachos de algunas aldeas con los carros, uh-huh. Y no les importa. Mire, el otro día venía con mi esposa y veníamos con la niña y me hago a un lado. Y un tipo con una cantidad bien llevada, unas 25 personas en un pico. A piñadas. Pero iba, mire, Andrea.
1: Pegadito.
0: ¿Ah?
1: Pegadito.
0: No, pero iba a alta velocidad. Y en una calle donde, calle tierra, solo rebotaba. Pero sí, honestamente, hoy, y no digamos en carretera, en esa CA5 camina sí. Cualquier cantidad de locos al volante. No veo yo la necesidad de por qué ir a excesos de velocidad. Mire, por acá le mando, Pedro, esto y ya cerrando, que en paz descanse el Maestro Mitchell que tenemos en pantalla ahí. Cuántos recuerdos con él ya. Estaba viendo yo que yo conocí a la mamá del finado también, de este muchacho Argueta que falleció ahorita, y a su hermana. Le extiendo, me ha sentido pésame. Y yo platicaba el día sábado con mi sobrino sobre este hecho y me contó más o menos cómo había sido. Y hay mucha tela por cortar en ese hecho, Andrés. Ese hecho que preliminarmente era
1: un accidente, una colisión.
0: Sí, pero dicen que también hay tanto en atenciones médicas como entre otras por ahí. Vamos a este momento porque quiero, Andrea, que toquemos un tema sobre los robos, sobre los asaltos y sobre todo los saqueos en viviendas. Quiero que hablemos de eso, pero antes ahí le mandé las imágenes, Pedro. ¿Qué está pasando en la Universidad Nacional de Ciencias Forestales? Hemos visto que constantemente hay manifestaciones por parte del Sindicato de Trabajadores de la Universidad Nacional de Ciencias Forestales. Y siempre hemos tenido inconvenientes porque vemos que están un momento y de ahí se quitan y de ahí... Entonces, yo quería darle un proceso a esto, pero sin embargo creo que es bastante recurrente y hay que escuchar al Sindicato de la Universidad Nacional de Ciencias Forestales. David Herrera, muy buenos días.
2: Muy buenos días, Omar. Gracias por la oportunidad,
0: David,
2: de podernos notificar hacia el medio
0: tuyo. David, contame, ¿el cargo tuyo por ahora es?
2: Yo soy el presidente del
0: sindicato. Vos sos el presidente. ¿Cuáles son los motivos por los que ustedes hacen este tipo de manifestaciones, David?
2: Bueno, el primer punto es que nosotros tenemos inscrito y registrado un quinto contrato colectivo, cual fue negociado entre la parte sindical y la parte administrativa de la institución, y el cual la institución no ha querido darle la validez que debe de tener y de ponerlo, como decimos nosotros, ya en activación. Entonces, esa parte es una de las que tenemos, y la otra es que no nos han querido hacer realizar el reajuste salarial.
0: Ustedes quieren, esos dos puntos son muy importantes. Ese quinto contrato colectivo y el reajuste salarial son los dos puntos.
2: Involucrando que el reajuste salarial está en la negociación del quinto contrato colectivo. Está dentro del quinto contrato colectivo y es una negociación que las autoridades de la institución lo conocen a bien, ya que la negociación se hizo con ellos.
0: Fíjate, David, que por acá miro en las imágenes que me has enviado, miro por ahí también algunos policías, miro algunos antimotines.
2: En este punto, Omar, hasta esta vez, pues hemos notado que nos tienen esa sorpresa de tener antimotines, y los cuales desde como que el día de ayer andaban por esa zona y ahora a las 4 de la mañana parece que ya estaban listos, en el cual nosotros no sabemos a qué se dio lo de los antimotines, porque nosotros simplemente teníamos un meeting de 6 de la mañana a 7 de la mañana y luego regresábamos a nuestras labores cotidianas cada uno de los empleados.
0: ¿Eso les incomoda a ustedes también?
2: Sí, esa es otra parte, pues nos están oprimiendo a reclamar nuestros derechos, a podernos expresar, y eso creo que también es una parte de violar nuestros derechos.
0: David, ¿qué otros puntos hay? Quisiéramos conocer nosotros si hay alguna inconformidad con las nuevas autoridades, quisiera saber de parte de ustedes, y yo te doy el espacio aquí para que te pueda expresar en nombre de todo el sindicato.
2: Más en esos dos puntos, Omar, ya que en la negociación del quinto contrato colectivo, nosotros hicimos la parte legal de hacer la inscripción y el registro del quinto contrato colectivo, en el cual se notificó cada uno y detallado cada uno de los pasos a la parte administrativa de la UNAMIFOR, y en la cual ellos tuvieron conocimiento de todo lo que se iba realizando, y nunca tuvimos una notificación de ellos, un comunicado, hasta cuando ya estaba registrado legalmente el quinto contrato colectivo ante la Secretaría del Trabajo, donde ellos se han opuesto y no han querido realizar lo que es el proceso adecuado de la que es el quinto contrato colectivo que tiene que estar en función.
0: ¿Y qué contiene ese contrato, ese quinto contrato, David?
2: El quinto contrato colectivo son todos los beneficios negociados entre patrono y parte sindical. Son los beneficios donde protegemos y cubrimos a nuestros compañeros de trabajo, donde va a tener una estabilidad de trabajo, donde se le dan algunas prebendas y donde se notifica también, donde ahí está registrado los reajustes salariales que deben de haber año con año.
0: ¿Por ahora está normalizada la situación en la universidad?
2: Nosotros estábamos normalizados, nosotros al ver esa posición que ellos pusieron y más que nos mandaron a los antimotines, entonces hemos decidido y hemos

0: tomar esta decisión de hacer el meeting, debido a que ellos nunca nos dieron una claridad del proceso, no nos han mandado notificaciones del proceso adecuado más que de palabra, lo cual nosotros nos notificábamos a ellos por oficio, escritos, y tuvimos varias reuniones con ellos donde lamentablemente pues nos dieron y nos aportaron los procesos como debía de ser, y en el cual también se estaban violentando los derechos del quinto contrato colectivo cuando se lo presentamos ya registrado legalmente ante la Secretaría del Trabajo.
1: Ah, muy bien.
2: Gracias, David.
0: A la orden
2: igual. Bueno, ojalá que se solvente esa situación de la universidad, que le pongan un punto final.
1: Y este es el asunto, que de palabras se pueden decir muchas cosas, pero tal como en este caso el presidente del sindicato manifiesta, si no hay nada escrito, no hay nada.
2: Y esa es la palabra, si no hay nada, no hay nada.
1: Ese es el detalle, que las autoridades manifiestan, no, si nosotros les dimos respuesta, pero hay procedimientos legales y más en el ámbito laboral que se deben seguir.
2: Siéntense, sincérense. Y como a veces, Andrea, también, yo creo que aquí también es donde se debe tener igualdad de condiciones, ¿verdad? Igualdad de condiciones, igualdad de privilegios, igualdad de beneficios. Y ahí, sí. Manifestantes en la UNACIFOR, por parte del sindicato, pidiendo reajuste al salario y otros derechos. Dice ahí en la rotulación que coloca nuestro compañero Pedro Arriaga, muchas gracias, Pedro, por esa rotulación que hay. Bueno, ojalá que lo resuelvan pronto.
1: Ojalá que sí.
2: Que se sinceren ambas partes.
1: Sí. Y que también, fíjense que hay formas de hacerle llegar a la gente, creo yo, fíjense. Y la presencia de antimotines no creo que sea la más saludable.
2: La más amigable.
1: Porque la verdad, no sé si ha pasado anteriormente, pero es primera vez que yo también me miro así, presencia de antimotines en una protesta del sindicato de la UNACIFOR. Pero bueno, las autoridades son las encargadas y son las más indicadas para saber qué determinaciones tomar.
2: Mire, estoy en el teléfono porque le estoy mandando a Pedro algo muy importante por acá. El día sábado... después del evento, Andrés, o en el evento. Mire lo que están haciendo esos tipos en esas viviendas. Mire lo que están haciendo esos tipos dañando, mire. Uh-huh. Dañando. El día sábado, que nos tocó ir con el doctor a transmisión a Comayagua, me llama el doctor y me dice, ya en camino, mire, doctor, lo ya le expliqué. Mire que andaban unos tipos ahí y los vieron los vecinos. Uh-huh. Y se han subido a mi carro, 4 personas, Andrea, que no crea que andaban con ganas de invitarlos a un almuerzo de fin de semana. Uh-huh. Y hoy hasta llegué tarde por esa situación al estadio. Llegué a la hora siempre del partido, pero a hacer las alineaciones rápido, no la carrera, pero sí rápido, para poder hacer. Porque mire, Andrea, mire los daños: arrancar una puerta, romper los cielos falsos, sacar el cableado, Andrea, sacar el cableado. Y la cosa fue más grave el sábado, Andrea. Uh-huh. Y me está contando el doctor que está pasando en la colonia San Fernando también.
1: También.
2: Está pasando en la colonia San Fernando. No sé en qué otro barrio están con este tipo de situaciones que están metiendo a la vivienda. Y por ahí le mandé otro video, Pedro, que ya lo voy a pedir que lo tenga listo, el de ese sujeto. Porque fíjese que el día sábado, cuando estábamos justamente en el evento de SECUSA, me llaman que, óigame, un muchacho sale a comprar algo a la pulpería. Y en ese momento se le mete y está la esposa sola con el niño.
1: ¡Qué barbaridad!
2: Y al parecer la amenazó y se encerró en un cuarto ella. Tuvo la oportunidad de encerrarse en un cuarto. La mujer, ¿se imagina el trauma?
1: Sí, claro.
2: Y ese tipo no todavía, hasta después se dio cuenta que ya anteriormente le habían llevado, o sea, ya después que le habían llevado un compresor y otras cosas, una escalera. O sea, a medida va viendo... La gente, o sea, es una banda, es una gran cantidad de delincuentes que andan haciendo ese tipo de actividad. Y eso está pasando en cualquier barrio. Y miren, ya la gente se está...

0: Ya la gente está hartando y miren ese tipo se metió a sacar unas plantas como que nada a una vivienda. Yo no entiendo la gente cómo entiende, ve cómo ve las cosas, que dicen que no, solo son unas plantas. Pero Andrea,
1: desde que se mete en propiedad privada, desde ahí está mal.
0: Una bolsa con basura puede estar y está en su propiedad, yo lo estoy robando.
1: Sí.
0: Yo lo estoy robando. Ese sujeto es, se supone, uno de los que anda saqueando y están pidiendo que por favor, ayuden a localizar a este tipo, Andrea.
1: Ya está puesta la denuncia en la policía.
0: Pues no, Andrea, porque...
1: Ah, pero entonces no están nada. Es importante que los vecinos vayan y pongan la denuncia. ¿Por qué? Porque aunque no miren la presencia policial, en determinado momento, cuando alguien lo capture, le van a poder sumar todas las denuncias y esta persona no vuelve a salir. Pero ese es el detalle también con muchos casos que no se pone denuncia, el sujeto se detiene o los sujetos son capturados y la policía los tiene que dejar en libertad porque no hay denuncia.
0: Sí. Igual, Pedro, el otro video se ve un poco más, más visible. Lo que pasa, Andrea, que eso es por robo, ¿verdad?
1: Sí.
0: Por robo. Pero también hay cosas que...
1: En el caso de la fémina que dice usted que la amenazaron, ella puede ir a poner robo e intimidación.
0: O por
1: intento de homicidio.
0: Intento de homicidio, correcto.
1: Andaba armado.
0: Mire, como que si nada pasa ahí.
1: Mire, qué barbaridad.
0: Como que si nada pasa ahí. Y tienen sospechas que este es el sujeto que se haya metido el sábado a esa vivienda.
1: Sí, porque con la tranquilidad que camina, más.
0: Sí.
1: Ya conoce bien el área.
0: Ya conoce bien el área. Pero esto está pasando, y mire, acá, por ejemplo, están escribiendo. Mire, ve. Buen día, Dios. Buen día, amigo. A esos hay que mandárselos a San Pedro. Mire, Andrea, yo le voy a decir algo. Andaba un grupo el día sábado de personas buscando, andaban queriendo localizar a ese tipo. No crean que andaban con ganas de... No crean que andaban con ganas de agarrarlo y le presentar a la policía.
1: Ajá, pero ¿y si lo mata?
0: Y la gente, no, pues sí, por lo menos le digo. No, pues sí, por lo menos pagarle su calentada, su calentadita. Pero fíjese que...
1: Yo los invitaría más a poner denuncia y que en el momento en que lo agarren, pues porque si lo agarran dentro de una vivienda, ahí sí va. Ya es otra historia aparte.
0: Pero que Andrea...
1: si usted lo intercepta, Omar, como ciudadano, así en la calle, por muy molesto que ande, ¿quién va a tener repercusiones
0: sí,
1: en usted?
0: Sí, yo le entiendo. Y yo le entiendo, yo le comprendo y yo le comparto toda su decisión. Ve toda su punto de vista, que es legal. Que es legal y es preventivo. Y es preventivo. Pero pregúntele a la gente a ver si quieren eso. ¿Por qué? Porque miren, es... Yo le voy a decir algo. Desde que llegó el nuevo jefe de policía, ha bajado más la intensidad de la
1: policía. Peor están ahora.
0: Está peor la cosa. Entonces, sí. Yo le voy a decir algo.
1: Ya ni caravanas de show hacen.
0: Ya ni caravanas de show. Entonces, y yo platicaba con una persona, mire, a mí me han contado a quienes se les han metido. Uh-huh. Han habido personas que las han estado esperando afuera del portón.
1: Imagínense.
0: Óigame, ¿por qué? Porque volvemos a lo mismo. Si usted viene hoy operativo, ¿qué es lo que va a hacer el delincuente? No sale. Uh-huh. ¿Cierto? Uh-huh. Pero los patrullajes constantes, los operativos, mire, yo sé que ahí no puede haber un policía y siguiendo a esta persona.
1: No, no puede.
0: Es bien difícil, pero
1: si... Y si lo hace es problema también.
0: Correcto, pero si, es que estamos...
1: Es que es lo que le digo, o sea, es bien complicada la posición.
0: ¿Usted cree que un ciudadano, al ver ese tipo de desastre, Andrea...
1: Hombre, cualquiera se indigna. Pero por eso le digo, lo agarra usted dentro de la casa. Usted ahí puede ser. Ahí que se agarre el ladroncito. Y que seguro lo van a hacer ahí en el barrio. Seguro están preparados para eso. Pero ya yo afuera no les recomiendo.
0: Necesario. Y mire, Andrea, que por ejemplo ahora la autoridad viene y ustedes quieren asegurar la cuadra, le quitan las cámaras de la calle. Uh-huh. Miren, si andantes están permitiendo esas cámaras ahí, porque
1: Es que dependiendo dónde las coloquen.
0: Sí, a dónde las coloquen,
1: pero... Si está cerca de la posta policial y dirigida hacia la misma,
0: no, no pero se recuerden, puede. Recuerden que en San Pedro Sula quitaron unas que no estaban en la posta, pues.
1: Sí.
0: Sí, recuerden que en San Pedro Sula quitaron
1: sí,
0: unas que no estaban
1: una
0: en la
1: calle, así que
0: en
1: no...
0: una calle que después, al rapidito, rapidito...
1: ¿Ratificaron?
0: No. Rapidito ya estaban los resultados que habían saqueos a sí, algunos
1: sí,
0: vehículos.
1: Sí.
0: Algunos.
1: Es que estamos patas arriba, la verdad, bastante patas arriba, bastante desorden y eso permite que muchas cosas se den.
0: Mire, mire, mire lo que está. Esta persona que me está escribiendo. Se le metieron a la vivienda y me llamó y me dice, mira Omar, voy a obviar el nombre. Omar, pasó esto. Óigame, Andrea, peligro está de perder la vida él y su familia. Y mire lo que dice acá. La policía no hace nada, absolutamente nada, aunque hagas todas las denuncias que querrás. Miren, nos están viendo por acá. Nos están viendo por acá. Y oiga lo que dice por acá. Lo agarran y luego sale. Y entonces, mire, mi amigo, para Otoro 1 encontraba varios operativos y ahora no hay nada. No sé por qué. Y mantenemos imágenes en pantalla, Pedro. Porque si nos pueden ayudar a localizar a esa persona, díganlo, hombre. Díganlo. Díganlo. Además, miren lo que dicen por acá. Todos los ciudadanos sabemos dónde están esas pintillas, esos pícaros, menos la policía. Y nosotros los vemos. Y yo les felicito a ustedes como noticiero, que todos los días, y siempre lo han dicho, sujetos a bordo de motocicleta y así caminan en su mayoría. Y es cierto. Aquí va a haber que comenzar a crear comité de seguridad, va a haber que comenzar a hacer ese tipo de cosas, porque ya no se puede. Ya no se puede. Como les digo, ingresar a una vivienda ya con personas adentro ya son otras cosas. ¿Diga? No, hombre, si son de acá, Pedro, cercano, andan hasta a pie. Y mire que algunos mencionan hasta unas posibilidades de quiénes podrían ser. Hay una problemática y tienen que comenzar ya esos intensos operativos para que puedan tener efectividad. Vamos a ir a la pausa, vamos a seguir con el tema. Cuando retornemos, sí, continuamos con el tema.
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0: Miren, continuando con esta problemática, dice, hace un buen tiempo viví en el barrio Las Américas y a mediodía en punto se metieron en mi casa con muro y vigilancia privada. Los ladrones andaban en un turismo y solo se robaban cosas como televisores, computadoras, joyas y otros. Se nos está arruinando nuestra querida Cigua. Y por acá me dice mi buen amigo Henry, buen día Omar. En Barrio Las Flores, que hagan operativo después de las 9 de la noche, con las motos que suenen duro, a esa hora empieza el relajo. Es que yo recuerdo cuando yo vivía en el barrio San Ramón, teniendo 20, 23, 24 años. Yo recuerdo que se había descompuesto ahí la zona de San Ramón y vinieron y comenzaron a crear un comité, pero como ahora creo que hasta eso prohíben, ¿verdad? Hasta eso prohíben. Entonces, salían a patrullar en la noche. Entonces ya el que encontraban, lo requisaban y le preguntaban si iba a trabajar, lo dejaban pasar. Pero ante esta situación, mire, uno mira tanto haragán en la calle, mira tanto haragán en la calle que no sabe ni qué pensar uno, no sabe ni qué pensar. Ustedes en sus zonas deben de identificar. Y deben de. Hay que crear algunas estrategias, porque hay que crearlas, tampoco lo vamos a decir acá. Pero a raíz de eso me han estado escribiendo gente que yo oculto el número. Pero se requiere una beligerancia más amplia, una de algunos presidentes, digo de algunos porque otros sí se preocupan, de algunos presidentes de patronato, para organizar, para poder actuar. Y preguntar quién vive ahí. Miren, ese tema de las casas abandonadas en Siguatepeque, ese es un problema serio. Hay un montón de viviendas abandonadas donde no las dan ni alquiladas, no las dan. Miren, prefieren que se las dañe un delincuente a que se las dañe a alguien que le va a pagar. O alguien, o poner a alguien que las cuide por lo menos. Hay personas que necesitan vivienda y que requieren. Yo en la zona donde paso miro dos, tres viviendas abandonadas. Les aseguro que si se las dan a alguien que vive, con gusto se van a vivir. Y diga, apague la luz y el agua usted y cuídeme la casa. Sí, solares llenos de monte, hay solares llenos de maleza, abandonados, la inseguridad. Sí, lo que dice Pedro es una realidad. En el mero centro de Siguatepeque. Hay una cantidad de solares baldíos y llenos de maleza que son propicios. Miren, ahorita, cuánto me gustaría acá en Siguatepeque, amigo. Y van a decir, no tiene nada que ver. Claro que sí. Usted ha visto lo que anda haciendo el alcalde de la capital, Juan Diego Zelaya, pegando un sticker a los vehículos chatarra que están ahí, que si no los quitan en 7 días se los lleva. Hagan eso en Siguatepeque, hombre. La municipalidad de acá es cachureca. La municipalidad de aquí puede hacer lo mismo. Pero ¿cómo es posible? No, que hay que hacer muro de 4, de 5 metros. Esos son vehículos abandonados acá en Siguatepeque. Miren, yo vi un taller en el Carmen. Que ya no solamente la cuadra donde él está ese taller, sino que ya hace la L. Pero qué tipo de vecinos los que tienen, va. Hay un taller que ya hace la L con vehículos. La L hace con vehículos. Y aquí yo lo escucho llamar a de Tusa, va. Ay, que lo vamos así, que el plan de ordenamiento, que no. Paja, hombre. Tan sencillo, si yo fuera alcalde, mirá. Al encargado, a quien sea, no voy a mencionar nombre, yo sé quién es el responsable. Anda a cancelarle el permiso de operación por 8 días. Y si es reincidente, se le va a cancelar totalmente. Cabal. Este Siguatepeque es un paraíso, para la ilegalidad. Este Siguatepeque es especial, para algunos sectores, para otros no. Para unos sectores sí, para otros no. Es inseguridad, señores. Los de la Comisión de Seguridad deberían de plantear ese tema un poco más rígido. Y viene, ay, hijos de tantas que no los dejan trabajar. Así dice. En orden, señores. Miren, ahí llamó Carlos Domínguez el otro día, que pinta carros ahí en el barrio San Antonio. Él pinta carros, pero tiene sus vehículos adentro. Señores, yo les invito a que no vayan a los talleres que tienen los vehículos afuera, en la calle. Hagamos algo por la ciudad. Vayan a los talleres que son responsables, a los talleres que tienen sus vehículos adentro. Porque si a usted le dejan un vehículo afuera en la calle que lo van a reparar, desde ahí es un irresponsable. Estoy tratando con un vago. Desde ahí es irresponsabilidad. Entonces, desde ahí usted deduzca. Si alguien va y le deja su carro, ¿cómo va a estar mi carro 3-5 días afuera, hombre? Sirve de nido para zancudos, de nido para delincuentes, para ratas, todo tipo de ratas. Pero no, ya hay que ir ya sentando un precedente, señores. Ya demasiado tiempo. Demasiado tiempo en Siguatepeque. Demasiado tiempo, demasiado taller en la calle. Miren, a mí me preocupa cuando pavimentan calles acá en Siguatepeque. Me preocupa porque cuando pavimentan una calle, fijo talleres. ¿Cierto, Lemus? ¿Cierto? A mí me preocupa cuando pavimentan una calle. Sirve para estacionamiento, sirve para parqueo. Pero yo no sé, ¿será que es el Chapulín Colorado que vamos a tener que traer para que haga este ordenamiento? Hey, cuénteme, ¿ahí han habido saqueos a algunas viviendas por donde usted vive? De milagro, porque han habido, gracias a Dios, donde quiera hay saqueos de vivienda. Me mencionaron El Socorro, sector Las Flores, Las Américas, San Fernando. Creo que en Buenas Casas, creo que también hubo un robo. Pero bueno, demasiada permisividad acá. Miren que ahorita ahí estuvimos en un evento de SECUSE. Y en el spot, en una presentación que se hizo, la pantalla todo bien bonito, pero la parte ahí de la Cámara de Comercio, todo eso lo hicieron bien bonito, pero no sacaron el taller, va, porque saben que se ve feo. Talleres en San Juan. Miren, ahí en San Juan hay unas chatarras abandonadas por años, va. No por días, por años. Yo me pregunto, ¿cuál es esa manía de acumular papadas, hombre? ¿Cuál es esa manía de acumular papadas? Es chatarra, pues. La chatarra la compran. Pero no les gusta tener aquel montón de... Y también invadiendo la calle. Le están invadiendo la calle al peatón, le están invadiendo a mí el derecho. ¿Dónde están los derechos de nosotros entonces? Vieran acá nuestros compañeros todos para encontrar estacionamiento, ¿qué cuesta? Porque andamos buscando estacionarnos de manera correcta, sin llegar a afectar a nadie. Ah, pero a nosotros sí nos pueden afectar. Que no se puede, si usted quiere ir en una calle, vaya, los padres de familia que vienen de la zona norte de Siguatepeque y que vienen hacia la Rey Alfonso XIII y quieren virar Ahí donde tienen la bodega, Ferretería El Baratío, no puede porque ellos están ocupando la calle. Dígame si no están abusando contra nosotros. O cuando el padre de familia sale de la Rey Alfonso XIII y quiere tomar el bulevar por esa calle, no puede. Es un abuso, están violentando. Los derechos constitutivos ahí están violentándolos. Entonces, ¿a quién le corresponde? Miren por acá, mire, mire Omar, dice, en el barrio San Juan acaban de colocar un reductor de velocidad, me parece bien. Lo que no retiran son el montón de vehículos que un taller que ya todos conocemos siempre los mantiene ahí en el barrio San Juan. Y eso hasta que no hay un muerto, van a estar contentos, aunque ya hubo uno. Bueno, miren. Sigue. No solamente los dueños de vehículos, también los vecinos, porque yo como vecino no permitiría que me estacionen vehículos en la zona que me corresponde. Oiga. ¿Cuándo ordenarán San Juan? Solo llegan a su espacio a dar mentiras y aquí sigue igual. Vaya. Dice por acá, el tema de los saqueos a vivienda ya días se viene dando. Lo que pasa, Omar, que muy poca trascendencia se le da. Sin embargo, creo que habemos barrios de Siguatepeque que hasta se nos olvidó el color que usa la Policía Nacional. Vaya, me imagino que es la vestimenta. Es la verdad. Ojalá que pongamos pilas, va. Pongamos pilas todos. Pero todo es todo. Pausa y volvemos.
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0: 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Esperamos que estos 30 minutos sean de su completo agrado. Si usted gusta, nos puede llamar después de este encantado programa al 96 80 89 37 y al 89 40 85 44. 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Bienvenidos todos y cada uno de ustedes a este bonito programa. Hola, ¿qué tal, queridos hermanos, queridos amigos de este bonito programa? Un placer para mí nuevamente estar aquí en estas potentes cabinas de radio nuevamente con mi hermanito Jonael Montes, llevándole lo que son 30 minutos de charla natural. Estoy seguro que hay cantidades de personas que hoy, como todos los días, ya están familiarizados con este programa. Y qué bonito es, hermano, que cada día yo les doy a conocer más testimonios de la vida real. Muchas personas me están visitando y me dicen: hermano, igualito a la voz como lo escucho por la radio, siempre estoy en fiel sintonía de su programa. ¡Qué bonito! Pues entonces, hermano, invite usted a todos sus familiares y amistades que me puedan escuchar. 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fortalecer su músculo. Voy a hablar un poco acerca de lo que es el músculo en este momento. Si usted no fortalece su músculo a su temprana edad, su pie se viene pegando con el huesito. Entonces, hermano, un cuerpo sin músculo es como una casa sin hierro, se derrumba luego, ¿verdad? La durabilidad de nosotros los seres humanos está en el músculo. Por eso hay mucha persona que a su temprana edad dice: qué dolor en los huesos tengo. Si es que ya no tiene músculo, hermano, por falta de proteína. Debemos descuidarnos nosotros. Existen muchas proteínas, pero muchas veces hay personas que no saben utilizarlas, porque también la proteína hay que saberla utilizar, ¿verdad? No solo de utilizar proteína y usar, porque hay que saberla utilizar. Todo es importante aprender en la vida. Uno nunca termina de aprender, hermano, y es por eso que yo le digo a usted, si usted ocupa un consejo, lo mejor es que usted me puede llamar a mi número telefónico 96 80 89 37, para que usted pida un consejo y que su vida cambie. 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En este momento les voy a dejar una cadena de testimonios. Los testimonios que quedan grabados en el corazón de las personas que están diciendo: mi vida cambió. Oigan, qué lindos testimonios.
1: Hola, ¿qué tal, amigos? ¿Qué tal toda mi gente? Y estoy aquí el día de hoy con un paciente que me está visitando completamente. Ahora, cuénteme primeramente, hermano, ¿de dónde usted nos visita?
2: Mi visita fue porque yo los escuché, ¿verdad? En el programa que tienen, y los escuché y entonces dije yo, ¿verdad?, que esto, escuchaba todo lo que decían ahí, ¿verdad? Entonces yo vine, me atreví, ¿verdad?, a venir a visitarlos, y entonces los he visitado y gracias a Dios todo lo que desde que he venido aquí me ha dado un resultado bueno, ¿verdad? Y gracias a Dios que sí, son buenos. A todas las personas que quieran venir, pues que lo visiten, que lo visiten, ¿verdad? Porque el doctor Martín y la doctora Dalila, pues son unos doctores que son buenos. Que ahora, pues, ya miro todos los resultados. Que me están dando el resultado.
1: Hoy, hermano, usted nos está visitando aquí ya a regalarnos su testimonio y a regalarnos también una propina, ¿verdad? Nos está trayendo el día de hoy, estamos viendo 2000 lempiras de agradecimiento. Sí, sí.

0: no tenían lo que yo necesitaba, nunca me ayudaron en otro lugar y pues estoy súper agradecida con ustedes porque ustedes sí dan resultados.
1: Usted botó todas las pastillas que estaba tomando antes, solo se quedó con el producto nuestro, ¿y en cuánto tiempo usted miró mucho resultado?
0: Pues vi los resultados en un mes, ya me desapareció todo y pues estoy muy agradecida con ustedes porque ustedes sí que pueden y tienen todo lo que uno necesita y estoy muy agradecida y les recomiendo que visiten.
1: Bueno, queridos hermanos, el día de hoy me encuentro aquí, estoy con más testimonios de la vida real.
2: Bueno, caí mal de salud, con la gastritis y todo eso, hermano, que estaba sufriendo porque me descuidé bastante, ¿verdad? Con lo que estaba pasando en mi hogar, pues eran problemas bastante serios.

0: recomendaron. Y para qué todo cambió. Todo cambió, yo no dudé en visitarlo porque yo tenía que buscar una solución para mi hogar porque estaba fracasando, hermano.
1: Y no sentía la necesidad realmente de comer, hermano. Cada vez que yo probaba la comida, era la inflamación en el estómago, aquel dolor, aquel desatino que se sentía fatal realmente.
2: Hoy, gracias a Dios, su vida cambió. Usted nos visitó, hermana, porque la recomendaron que viniera a mi consultorio.
1: Sí, hermano, una prima hermana mía, ella venía padeciendo de osteoporosis y pues cuando vio la situación de mi hogar, me lo recomendó y mire que me ha funcionado realmente. Yo le agradezco, ¿verdad?, que toda la ayuda que nos ha brindado, todo, mi esposo cambió, ¿verdad?, me apoyó en mi situación que estaba pasando. Gracias a Dios hoy cuento con salud, porque si yo no salgo de esa depresión y de esa gastritis, yo me hubiera muerto.
3: Queridos hermanos y amigos de este tan encantadísimo programa, estoy aquí con una hermana que está completamente agradecida.
4: Buenas, hermanos, primeramente darle las gracias a Dios y a usted, porque desde que los visité, mi vida ha cambiado muchísimo. Ahora me siento contenta. Gracias a Dios, todo ha marchado muy bien.
3: Hermanita, ¿cuál era el problema que usted tenía cuando nos visitó a nuestra? Cuéntele a la audiencia que en este momento la escuchan.
4: Primeramente venía sufriendo de depresión, dolor de cabeza. No me sentía a gusto en ningún lugar. Siempre andaba con malestares. Tenía otro problema también de que siempre visité médicos para poder salir embarazada, pero nunca, siempre me decían que no podía tener hijos. Y ahora estoy agradecida porque ya pronto voy a tener mi bebé.
3: Qué bonito, hermana, usted ya está embarazada. Estoy viendo esa barriga que ya revienta, hermana. Lo más que le falta es un bebé, ¿verdad?
4: Sí, ya, un poco ya. Y por eso estoy dando mi testimonio aquí y invitando a la gente para que lo visiten, hermano, porque la verdad es muy bueno en eso, para medicina y todo.
5: Son muchas las personas que están testificando nuestras botánicas, diciendo yo me siento bien, me siento diferente. Algunas mujeres que me han visitado que no han podido salir embarazadas, que tienen ese desorden menstrual. La mujer que está sufriendo de flujo blanco, que está sufriendo de flujo amarillo, que está sufriendo de menstruación abundante, menstruación dolorosa, menstruación escasa, fuerte dolor en el vientre cuando le viene su periodo. Mujeres que la verdad no pueden salir embarazadas, yo les he ayudado a que tengan sus bebés. Usted ha escuchado los testimonios. Los testimonios son los que hablan, hermanos, son los que dicen la verdad de los milagros que se están haciendo en nuestra botánica. Digo milagros porque hay personas que dicen este es un milagro, hermano. Entonces, hermano, porque si usted siente directamente que ha buscado medicamento tanto tiempo y no ha podido encontrar la solución, entonces, ¿hay milagros? Claro que sí. Dios dijo, hace tu fuerza que yo te ayudaré, pero hay que buscar, hermanos. Si usted asiste a una iglesia y usted dice todo se lo voy a dejar a Dios, no le deje todo a Dios, porque por eso Dios dejó esta riqueza tan grande, lo que son las plantas, para que nosotros las podamos disfrutar y podamos durar 100 años o más de 100 años, porque nosotros nacimos con un ADN para durar 100 años o más de 100 años, pero desafortunadamente si no nos cuidamos

0: calcio, hermano. No utilizamos el magnesio, las vitaminas, los minerales, el calcio, el colágeno y todo lo que ocupa su cuerpo. Entonces, a su temprana edad, va a tener problemas personales de salud. Es por eso que si en este momento me está escuchando, hermano, usted está familiarizado con este programa, aquí les dejo a mi hermano Jonael.
1: Queridos hermanos y hermanas, es un completo placer estar acompañándolos de nuevo en esta potente cabina de radio, esperando que mi Diosito lindo los tenga con bendiciones y me los tenga siempre con salud, porque la salud y la vida es algo que Dios los creó para que nosotros estemos en este mundo y para que nosotros también los tratemos con las medicinas 100% natural. Porque déjeme decirle, querido oyente, que en este mundo que estamos ahora, la contaminación está afectando bastante al ser humano. Ahora todas las comidas que nosotros consumimos siempre tienen que llevar químicos. Ahora todas las bebidas que nosotros consumimos tienen que llevar químicos o preservantes para que duren mucho tiempo. Imagínense los antepasados. ¿Por qué cree usted que ellos duraban más de 100 años? O incluso 100 años, ¿verdad? Que es lo que el ADN tenemos nosotros, que es para durar 100 años o más. Incluso hasta en la misma Biblia está escrito. Nosotros con cuidado podemos llegar hasta esa edad, pero ahora se está volviendo muy complicado, ya que hay distintas enfermedades que están padeciendo los seres humanos, pero a veces nosotros tenemos la mayor de la culpa. Un gran ejemplo es en la diabetes. Ahí no, nadie tiene culpa, no es un virus, no es una persona que nos va a hacer algo a nosotros, sino que es nosotros mismos, las personas que somos los culpables, ya que esta enfermedad, hermano, es una enfermedad que nosotros mismos la buscamos, ya que nosotros empezamos a consumir muchas bebidas azucaradas desde que estamos jóvenes, comenzamos a consumir frutas después de las 4 de la tarde, comenzamos a beber gaseosas. Entonces en ese momento nosotros quizás no sabemos el daño que nos estamos causando, pero ya cuando tenemos un futuro por delante, que ya tiene una persona 30, 40 años, ya va al doctor y le hacen una prueba de chequeo del azúcar y le parece que es positivo a diabetes. Imagínese, hermano, que una persona tan jovencita de 30, 35 años, 40, esté padeciendo de esta enfermedad. Porque la mayoría de personas, quizás de un 90% de seres humanos, un 10% es el que se salva, que no tiene diabetes. Las demás personas están con esta enfermedad. Quizás a veces no se la descubren, o se la descubren ya cuando está muy desarrollada también. Porque los síntomas que pega la diabetes son la sequedad en los labios, la falta de orinar, el mareo en la cabeza, que nosotros sentimos aquel mareo, la pereza, porque las personas no pueden desempeñarse bien en su trabajo con esta enfermedad como es la diabetes, aquellos mareos que incluso llegan hasta desmayos. Si usted está padeciendo de alguno de estos síntomas que yo le estoy mencionando en estos momentos, yo le invito a que me visite lo más pronto posible, porque yo le tengo una buena noticia y una mala también. Por si usted no lo sabe, la diabetes es una enfermedad que no tiene cura, lamentablemente, ¿verdad? Pero sí tiene curación, pero sí tiene tratamiento, que es lo más importante, y tiene tratamiento 100% natural que nosotros le podemos brindar a usted, mi querido oyente, así como lo escucha. Nosotros tenemos un medicamento que es fabricado por nosotros mismos a base de hierbas, que se llama diabetes y páncreas. Es para todas aquellas personas que ya la diagnosticaron diabética o prediabética, porque si una persona la diagnostican prediabética, lo único que tiene que hacer es cuidarse mucho más de lo que antes se cuidaba, ¿verdad? Porque aún así está muy propenso a ser diabética, pero cuidándose usted puede prevenir la diabetes, ¿sabía, verdad? Así que cuando el doctor a usted le diga está prediabética, es porque está a punto de que esa enfermedad colapse, a punto de que esa enfermedad se desarrolle. Es por eso que yo le estoy ofreciendo este producto que se llama diabetes y páncreas. Es muy buena calidad, la verdad, y tenemos bastantes personas que ya están consumiendo este producto y les ha cambiado la vida, la verdad, porque no es lo mismo consumir una pastilla química a algo natural. Pero yo les voy a tener que dejar con mi hermano Martín Montes. Sigan en este gustadísimo programa.
0: Estamos trabajando con mi hermano Jonael Montes para poderle ayudar mejor. Si usted en este momento también me está escuchando, hermano, y usted tiene alguna propiedad, tiene una finca, pero siente directamente que cuando llega el trabajo, usted le entra desánimo, se quiere venir y quiere dejar su trabajo abandonado, yo le voy a ayudar, hermano, para que usted tenga mejor energía. energía y que no esté pasando esto. A mí me han visitado personas que me dicen, hermano, viera que yo tengo mi ganadito, tengo mis chanchitos, tengo mis gallinas, tengo mis animalitos que los cuido, tengo mi propiedad que siembro la agricultura, pero cuando llego al trabajo, hermano, yo se me quita el ánimo de trabajar, dejo a mis trabajadores solos. Un empleado solo nunca va a ser lo mismo como cuando usted también está acompañando, está viendo con sus ojos. Si usted siente que ya esté perdiendo el ánimo de trabajar, es porque desafortunadamente no se ha cuidado su cuerpo. Las personas que tienen sus puerquerizas se acuerdan de desparasitar sus puerquitos, hermano, y darles una buena vitamina. Las personas que tienen su ganado se acuerdan de desparasitar sus vaquitas y darle una buena vitamina. Y muchas veces su cuerpo no se acuerda cuándo fue la última vez que se desintoxicó, porque nosotros en esta vida vivimos intoxicados, hermano, por la mala alimentación. Muchas veces, aunque no querramos mal alimentarnos, siempre pasa esto, hermano, porque nos alimentamos con muchos productos que tienen químicos y preservantes. En este momento les voy a dar nuestra dirección. 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Es ahí donde usted me va a poder visitar de manera personal si usted siente que anda tirando, como es el dicho, manotada de ahogado, ¿verdad? Que siente usted, hermano, que ya la muerte viene por usted, no se deje morir, porque tanto que ha trabajado duramente en su pasado para poder disfrutar del pan de cada día, para poder disfrutar de los placeres de la vida, pero resulta, hermano, que usted tiene una buena cama, no puede dormir porque padece de insomnio, tiene muchos alimentos, no los puede comer porque le cae mal a su estómago. Qué horrible, ¿verdad? Muchas veces tiene una máquina para hacer ejercicio, pero no la puede utilizar porque está padeciendo de la columna. Muchas veces, hermano, tiene para disfrutar de la vida, tiene dinero, pero la verdad no puede disfrutarlo. 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Dios mediante, será hasta pronto. Esta potente emisora tuvo el completo honor en haberles presentado su programa 100% natural, a cargo del maestro de fama internacional Martín Montes y Jonael Montes. 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Estos grandes maestros de fama internacional se retiran del aire. Hasta la próxima, que Dios me los cuide.
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¿Qué tal? Buenos días. Buenos días, ya les saludamos en la hora de los supergrupos aquí en la Centro, en esta mañana para todos en todas partes. Eduardo Antonio les saluda de nuevo. Si vieras cuánto hay tan los bookies. Buenos días, bienvenidos.

0: Bueno, saludos, ¿qué tal? Buenos días, ya estamos en las 9 de la mañana, 17 minutos, 9 con 17 minutos.
1: 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Todo lo puedo en Cristo que me fortalece.
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0: Bueno, continuamos.
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0: Continuamos en esta mañana a través de la Centro. Ya estamos en las 9 de la mañana con 20 minutos. Son las 9 de la mañana con 20 minutos. Gracias a todos por estar en nuestra sintonía. Yo les invito para que nos escriban a nuestro WhatsApp 9931 9770.

Bueno, saludos en todas partes, gracias por estar en nuestra sintonía en esta mañana a través de la Centro. Saludos para nuestros amigos en diferentes partes de la República.

Bueno, saludos, gracias a todos por estar en nuestra sintonía en esta mañana a través de la hora de los supergrupos. Buenos días, buenos días, buenos días, buenos días. Que me maten las penas de Pancho Barraza. Saludos.

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Bien, saludos, buenos días, 9:43 a.m. Son las 9:43 a.m. Saludos a nuestros amigos a esta hora, disfrutando de nuestra programación musical aquí en la hora de los supergrupos.

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10: Son ya las 9:48 a.m. 9:48 en la centro. Saludos, ahí está la rutina.

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¿Qué tal? Buenos días, ya les saludamos en Caravana Musical de Éxitos aquí en la Centro. Saludos a todos en todas partes, ya son las 10 de la mañana, 5 minutos en el inicio de semana. Saludos a todos en todas partes.

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1: Bueno, ya son las 10 de la mañana, 36 minutos. Saludos en esta mañana en casa.

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0: gracias por su atención. Que tengan todos una feliz mañana.
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1: A la emisión del informativo de las 11 correspondiente a este día, lunes 24 de agosto del 2026.
2: Gracias por estar con nosotros a través de Centro Radial, ya también en nuestras plataformas digitales. Vamos a conocer lo que este día han publicado los diarios en primera plana.
1: Lo iniciamos con diario La Prensa. Proyecto Mente Sana. La ansiedad afecta a niños de 4 a 12 años. Otras informaciones. Fallece el capitán y desaparece un tripulante al explotar embarcación. COEP prepara reforma a la ley de empleo parcial ante raquítico impacto. 150 mil pobladores piden a ICE agilizar resolución sobre el merendón. ¿Qué preguntas hacen en el censo 2026 y por qué es importante? En deportes, la máquina rescata el clásico ante Maratón. Olimpia empata en Olancho, pero pierde por lesión de Chirinos y Maldonado. El Heraldo. Tenemos ahora la información. Se agrava crisis de agua en la capital. Done alimentos para las familias del corredor seco. Los liberales siguen empantanados con las reformas energéticas. CIT prepara túnel y puente en el anillo periférico. Diesel sube 3 lempiras con 14 centavos por galón en la capital desde este lunes. Faltan 18 mil docentes para cerrar brecha en escuelas públicas. Y buscan al autor intelectual del asesinato de McNeil.
2: Mientras tanto, diario La Tribuna informa hoy, factura petrolera crece 41% en primer semestre del 2026. Barco explota en el Caribe hondureño, su capitán muere. A la cárcel del Porvenir mandan a supuesto sicario de abogado Derek McNeil. Burócratas suspenden paro y retoman hoy negociación salarial con el gobierno. Accidentes viales dejan más de 1.300 muertos en lo que va del 2026. Falta de empatía social relega a personas con discapacidad. Por su parte, diario El País, implicado en el caso McNeil tras las rejas. Vibró Puerto Cortés en gran noche veneciana. Llenazo espectacular en el desfile de las góndolas y en el concierto de Joseph Fonseca.
1: Comenzamos de inmediato con nuestras informaciones en detalle. Muere de forma violenta un joven en el Rosario. Capturan a 2 jóvenes con droga en el barrio El Parnaso. Muere motociclista en Jesús de Otoro. 2 vehículos incendiados en Siguatepeque. Esto es parte del resumen policial de fin de semana que nos brinda el compañero Denis Hernández.
3: Muy buenos días, amables televidentes y oyentes. Hoy es 24 de agosto, un breve resumen de información policial. Se reporta que en Mezcalito, Marcala, La Paz, murieron 2 personas y 2 lesionadas en un accidente de un vehículo pick-up. De acuerdo a la información, el vehículo era conducido por Enrique Llanes y no se dieron más detalles. Por otro lado, anoche en Las Piñeras, Jesús de Otoro, se produjo un accidente de un motociclista que impactó con un camión. Aquí se llevan la peor parte los motociclistas, pues aquí se reporta el fallecimiento de Andy Montes, quien era originario de Jesús de Otoro, de acuerdo al informe de policía. Y en Playita Sajuterique, en flagrancia, han capturado a un menor de 17 años por la infracción de tráfico de droga le encontraron 11 envoltorios de supuesto clorhidrato de cocaína, 1.500 lempiras en efectivo y un celular. En barrio El Parnaso, la policía dio detención a dos jóvenes de 20 años, uno de San Pedro Sula y el otro de La Ceiba. Se les decomisó 150 bolsitas con supuesta cocaína, 24 bolsitas de supuesta marihuana, 120 bolsitas con piedra de crack. Se les decomisó dos motocicletas donde se presume hacían la distribución de esta droga. Y también se está informando que en San José de Comayagua, en la comunidad del Barquito, murió de forma violenta el joven David Hernández, quien fue herido con arma blanca y piedras, de conformidad al informe. Y por otro lado, supuestos pandilleros le quitan la vida a una joven de 19 años en San Antonio de la Cuesta, San Jerónimo, Comayagua, herida por arma de fuego. Y mientras tanto, en el casco histórico de Comayagua han capturado un individuo que se dedicaba a quebrar vidrios de vehículos y sustraer artículos encontrados en el mismo. Se le decomisó a propósito varios objetos robados. Y el viernes, en el kilómetro 2 hacia La Esperanza, cerca de Otoro, se produjo el incendio de un vehículo, el que quedó totalmente quemado. Aquí llegó el cuerpo de bomberos de Siguatepeque para hacer por lo menos labores de enfriamiento. Y a propósito, en el barrio Calan, carretera La Chote, se atendió un incendio de un vehículo Ford 150 color blanco, el que se quemó plenamente su motor. Y desafortunadamente, en la noche del sábado, en un accidente tipo atropello, en el desvío a La Esperanza, kilómetro 119, perdió la vida el señor Miguel Ángel Álvarez, de 62 años, conocido como Michel. Él se dedicaba a la reparación y elaboración de radiadores. Sufrió varios golpes, un trauma encefalocraneal y posible fractura de cúbito y radio cuando era trasladado en ambulancia hacia Comayagua. Falleció a la altura del peaje, ya no tenía signos vitales, de conformidad a lo señalado por las autoridades. Y en otro tipo de detalle de información, no habían ocurrido muertes en el Rosario, pues este fin de semana se reportó el homicidio de Luis Fernando Chavarría Aguirre, de 22 años, en una calle solitaria allá en la comunidad del Rosario Opoteca. Le dispararon, terminando con su vida. De conformidad a un informe de policía, este joven antes había sido detenido. Se extendieron operativos en la jurisdicción de la UMEP 16 este fin de semana, y también se fue sepultado este fin de semana, lamentablemente, los restos de Gerson Josep Argueta, un joven que era voluntario de los bomberos y también trabajaba como delivery. Murió al impactar con un vehículo pick-up color rojo en la carretera hacia La Esperanza. Esta es la información de policía aquí en este reporte para el informativo de las 11.
2: 11 de la mañana, 14 minutos. Representantes de 18 países de América Latina y el Caribe se reunirán del 25 al 28 de agosto en Comayagua para intercambiar experiencias y definir acciones orientadas a fortalecer los programas de alimentación escolar, con énfasis en dietas saludables, producción local y sistema agroalimentario sostenible. El encuentro se desarrolla en una región donde cerca de 80 millones de estudiantes tienen acceso a programas de alimentación escolar. La iniciativa busca que estos mecanismos no solo garanticen alimentos nutritivos para la población estudiantil, sino que también fortalezcan los productores locales y contribuyan al desarrollo de sistemas alimentarios más inclusivos y sostenibles. la actividad denominada Alimentación Escolar, Construyendo Sistemas Agroalimentarios Sostenibles e Inclusivos, es organizada por la Organización de Naciones Unidas para la Alimentación y la Agricultura, FAO, y el Gobierno de Brasil, mediante la Agencia Brasileña de Cooperación y el Fondo Nacional de Desarrollo de la Educación, en el marco del Programa de Cooperación Sur-Sur Brasil-FAO.
1: Hemos llegado ya a las 11 de la mañana con 15 minutos. Vamos a nuestra primera pausa comercial. Luego retornaremos para seguir brindando información importante para usted.
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2: 11 de la mañana con 21 minutos en el informativo de las 11. La directora ejecutiva del Consejo Nacional Anticorrupción, Gabriela Castellanos, cuestionó este lunes la falta de responsabilidad histórica del Estado de Honduras para afrontar la sequía por la falta de lluvias. A través de su cuenta de la red social X, Castellanos se refirió a la alerta y emergencia por la prolongada sequía en el territorio hondureño. Reflexionó que la tierra en Honduras vuelve a abrir sus grietas por la negligencia política, mientras la temperatura calcina los campos de los municipios que componen el corredor seco, afectando la disponibilidad del agua para consumo humano y animal. La respuesta oficial sigue siendo un abismo de promesas incumplidas y medidas paliativas que apenas arañan la superficie de una crisis estructural y sistémica, según dice el posteo de Castellanos. Expuso que las declaraciones de emergencia y las alertas por sequía corren el riesgo de convertirse en un ritual burocrático, es decir, una formalidad que enmascara la falta de voluntad política para abordar las raíces profundas de un desastre anunciado.
1: Tenemos en línea al compañero Omar Valenzuela, que nos informa de una muerte que se ha registrado en los últimos minutos, en las últimas horas acá en Siguatepeque. Adelante, compañero.
13: Así es, profesor. Muy buenos días. Es un placer poderle saludar y aclaro aquí que en los últimos minutos se ha reportado de una persona que aparentemente, según los testigos, se trataría de una persona de un enfermo alcohólico que por ahora se maneja el nombre de Manuel García, de 43 años de edad, que se dedicaba ahí a andar en esa zona, en la zona conocida como la calle de los Bolos, y donde él ha fallecido justamente es en la famosa también calle del Gringo. En esa calle ha quedado inerte, donde ha perdido la vida, donde preliminarmente, según los expertos, lo manejan como intoxicación. En esta zona, repetimos, donde le invitamos a la población no conducirse por la zona del rapidito, ya que están haciendo el levantamiento respectivo de ley, o a la espera prácticamente del Ministerio Público para que se haga el levantamiento respectivo de ley. Repetimos el nombre de la persona, que era conocido también con el alias de Moroca. Con el alias de Moroca, así se manejaba inicialmente, pero hemos confirmado el nombre de él, es Manuel García, de 43 años de edad, un enfermo alcohólico que ha perdido la vida pues a causa, según supuestamente, de la misma bebida. Compañero, si me consulta, retorno con ustedes. Buenos días.
1: Buenos días y muchas gracias, compañero. Lamentablemente, un nuevo fallecimiento ahora por intoxicación alcohólica, algo que no se ha podido controlar hasta el momento en muchos compatriotas que precisamente deambulan en la conocida calle de los Bolos.
2: Calle de los Bolos, acá en Siguatepeque, sí.
1: Así es.
2: Lamentable.
1: Lamentable, sí.
2: Y en otras informaciones, un total de 3.000 centros educativos requieren mejoras urgentes e infraestructura, advierte la ministra de Educación. La Secretaría de Educación avanza en la identificación de unos 3.000 centros educativos que requieren intervenciones prioritarias debido a las condiciones de su infraestructura, informó la titular de la institución, Arely Argueta. La funcionaria explicó que, al asumir la administración, encontraron recursos limitados para atender las necesidades de infraestructura educativa, por lo que se ha buscado alternativas mediante alianzas con alcaldías, cooperantes nacionales e internacionales y otras instituciones del Estado. Como parte de esas acciones, ya fueron identificados 80 centros educativos que serán intervenidos, de los cuales 66 serán mejorados o reconstruidos con apoyo de la Policía Nacional, mientras que los otros 14 estarán a cargo directamente de la Secretaría de Educación. Señaló que la meta de 3.000 centros representa un desafío debido a que el presupuesto disponible no es suficiente para atender todas las necesidades de manera inmediata. Por ello, la institución trabaja con los 298 directores municipales de educación y las alcaldías para levantar información sobre las condiciones de los centros y establecer las prioridades.
1: La Dirección Nacional de Vialidad y Transporte realizó operativos y monitoreo vial en la carretera CA5. Eso es lo que nos dice el informe del subcomisario Blas Ramos aquí en Siguatepeque.
14: Gracias, sí, estuvimos realizando diferentes operativos, actividades durante el fin de semana en bien de lo que es la seguridad vial de la ciudad de Siguatepeque. Gracias a Dios, pues tuvimos buenos resultados, tuvimos en diferentes operaciones, análisis también, analizando lo que son monitoreos en lo que son el sector de la CA5 para ver el comportamiento, pues, que se están desarrollando por los conductores, es más que todos los que conducen vehículos tipo motocicleta.
15: ¿Qué resultados han visualizado de estos monitoreos realizados?
14: Bueno, eso se va a hacer un análisis. Ya posteriormente el director nacional, pues, dará a conocer los resultados posteriores a los resultados de lo que es el análisis de los monitoreos que estuvimos realizando. Pudimos observar que hemos tenido poca movilización. Anteriormente, pues, estos ciudadanos se reunían en el kilómetro 101. Ya no lo estaban realizando en ese sector. Posteriormente volvieron ahorita este fin de semana, retornaron otra vez a ese sector, pero no tuvimos ningún tipo de incidencia durante el fin de semana en el domingo ahí en esa zona. Más sin embargo, en el semáforo de lo que es el sector de la 21 de agosto, la salida a San Pedro Sula, sí tuvimos lo que es una persona atropellada. Esto, pues, por imprudencia de lo que es el peatón, la persona que cruza la vía de la carretera, pues no observa, no se percata que viene algún vehículo y este, pues, es atropellado.
15: Ahora, entiendo, el vehículo participante se da la fuga.
14: Así es, él allí se da la fuga, ya no es consciente en la persona, quizás no tiene conciencia de las acciones, porque sabemos que es un accidente, la persona, nadie quiere cometer un tipo de hecho de este tipo, pero no tiene por qué darse la fuga. Más sin embargo, pues estaremos investigando, estaremos analizando la situación del caso para tratar de localizar a este ciudadano y que se presente la responsabilidad correspondiente.
15: ¿Estos operativos, vehículos decomisados, licencias decomisadas?
14: Así es, ante el fin de semana se tuvieron lo que es 96 permisos de conducir decomisados por diferentes faltas, lo que son 26 tipos de motocicletas decomisadas durante el fin de semana. Y esperamos a los ciudadanos de Siguatepeque, pues, que lo hagan, concientizamos de que lo hagan de manera segura, que transiten con calma, que si van a salir, pues, que lo hagan con tiempo para no tener que ir a prisa y así ocasionar algún tipo de accidente.
15: A pesar de los intensos operativos, continúan deteniendo personas ingeridas de bebidas alcohólicas.
14: Así es, todos los días se hacen durante los operativos, se analiza a personas en lo que es en los diferentes operativos para que no anden conduciendo bajo los efectos de alcohol, y también supervisando de que menores de edad no anden conduciendo ningún tipo de vehículo.
15: Finalmente, ¿continúa la emisión regular de permisos de conducir?
14: Así es, siempre se está trabajando, estamos atendiendo al público general, tratando de sacar lo que son la mora que tenemos de material para los conductores que se sometieron al proceso en 2025 y los primeros meses de 2026. También se está analizando porque posteriormente, en los próximos meses, ya vamos a poder contar con todo el material para darle su PVC a todo el ciudadano que sea.
1: ¿Cómo estará el tiempo para este día lunes en la zona central y especialmente en Siguatepec, que tenemos el informe con Jiré Esteves?
16: Buen día, ¿qué tal? ¿Cómo están? Ya iniciando una nueva semana, feliz lunes. Es un gusto saludarles nuevamente y por supuesto nosotros siempre muy listos para llevarles a ustedes información importante sobre las actualizaciones climáticas. Esto con información desde nuestra estación meteorológica de Corpocentro. Para este lunes tenemos una onda tropical que se desplazará por el centro del Caribe, esto favoreciendo el ingreso de humedad y también aumentando la posibilidad de lluvias y chubascos para este lunes en diferentes sectores de Honduras. Las precipitaciones se presentarán principalmente durante la tarde y de la noche, con mayor presencia en Gracias a Dios y también en municipios de Colón, de Lloro y de Atlántida, donde la probabilidad de lluvia alcanzaría hasta un 92%. En estas zonas no se descarta actividad eléctrica y lluvias de intensidad variable. Mientras tanto, en el resto de nuestro territorio nacional continúan predominando las condiciones mayormente secas y cálidas, aunque se podrían registrar ciertas lluvias, pero estas aisladas y de corta duración, esto más que todo en sectores montañosos de la región central y oriental de nuestro país. Bien, el panorama mantiene una marcada presencia entre el Caribe y el resto de nuestro territorio nacional, haciendo una diferencia de temperaturas. Ante estos cambios, estar atentos a las condiciones durante horas de la tarde y noche. Damos inicio con Siguatepeque. Este día tendremos cielo parcialmente soleado con una temperatura máxima de 27, una mínima de 19 y 50% de probabilidad de lluvia, pero esto más que todo en horas de la noche. Para el día de mañana tendremos una máxima de 26 con cielo parcialmente nublado y tendremos una mínima de 19 para el día de mañana. Y trasladándonos a Comayagua, este lunes también tendremos cielo parcialmente soleado, donde predomina una máxima de 29, una mínima de 20. Para el día de mañana su máxima será de 28, una mínima de 20 con cielo parcialmente soleado y cierta probabilidad de lluvias en horas de la noche. Y para los municipios aledaños a Siguatepeque tendremos una máxima de 32 y una temperatura mínima de 18 con cielo parcialmente soleado. Y las temperaturas para las principales ciudades de nuestro país: predominan los cielos parcialmente soleados con probabilidad de lluvia, pero esto en horas de la noche y con temperaturas bastante cálidas durante el día. Su máxima será de 38 y tendremos una mínima de 19. También es muy importante informarles que este día el sol se ocultará a las 6 y 8 p.m. Su salida para el día de mañana será a las 5 y 38 a.m. La fase lunar para este lunes se encuentra en luna gibbosa creciente. Hasta aquí con las condiciones del clima. Que sigan teniendo un excelente día y quédense porque hay mucho más aquí en TV Centro.
2: 11 de la mañana, 33 minutos, aquí en el informativo de las 11. Hacemos la pausa comercial, no nos cambie, volvemos en breve.
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2: 11:38 minutos.
3: Más informaciones en el informativo de las 11. El director ejecutivo de la Cámara de Comercio e Industria del Sur, Carlos Zelaya, advirtió que la falta de lluvias y el incremento de los costos de producción han llevado al sector productivo de la zona sur a niveles críticos, poniendo en riesgo hasta 8.000 empleos si no se adoptan medidas urgentes. Zelaya explicó que la situación ha obligado al sector empresarial a buscar soluciones inmediatas para compensar las pérdidas, entre ellas la readecuación y refinanciamiento de las deudas actuales sin afectar la categoría de los productores ante el sistema financiero. En ese sentido, informó que la Cámara de Comercio e Industria del Sur trabaja con la Comisión Nacional de Bancos y Seguros y que esta semana entregarán la última información solicitada para que se pueda emitir una resolución favorable con rapidez.
2: Pasemos ahora a las informaciones de tipo político. El diputado secretario de la Junta Directiva del Congreso Nacional, Carlos Ledesma, informó que continúan las conversaciones entre las distintas bancadas para alcanzar consenso sobre las reformas al sistema eléctrico y llevar el proyecto al Pleno para su discusión y eventual aprobación. Explicó que la bancada del Partido Nacional ha solicitado un espacio adicional para analizar las propuestas planteadas luego de una reunión de su dirigencia y representantes de distintos sectores. Según el parlamentario, existe a nivel importante de consenso para que el proyecto pueda avanzar hacia una discusión en el Pleno. Entre los puntos que se buscan garantizar están la protección a los derechos laborales, la situación de las subestaciones contempladas en el proyecto y que la Empresa Nacional de Energía Eléctrica continúe siendo propiedad del Estado. El diputado señaló que las propuestas han sido discutidas también con autoridades de la ENE y otros funcionarios vinculados al sector energético con el objetivo de identificar cuáles planteamientos puedan incorporarse al proyecto final.
3: Siempre sobre el tema, hay una comisión de asuntos electorales que está llevando a cabo un trabajo. Ya tiene una propuesta de reforma a la ley electoral y la vamos a presentar la próxima semana, anunció este fin de semana el presidente del Congreso Nacional, Tomás Zambrano, a medios de comunicación. Zambrano detalló que la propuesta, que ya cuenta con algunos consensos, contempla reformas al funcionamiento del Consejo Nacional Electoral con la obligación de los consejeros de asistir a todos los plenos. Si no acuden, como pasó en el pasado por entorpecer, tendrían sanciones, responsabilidad civil, administrativa y penal y son méritos para destituirlo de inmediato, dijo Zambrano. Recalcó que no se puede repetir lo ocurrido en el 2025 cuando la inasistencia de un consejero puso en riesgo el proceso electoral. Otro tema que será parte de las propuestas es que tanto consejeros suplentes como propietarios tendrán responsabilidades de estar integrando los plenos. En el proceso anterior, los representantes del Partido Libertad y Refundación Libre no asistían a los plenos.
2: Más adelante continuaremos brindando otros aspectos de la política hondureña. Mientras tanto, le informamos que en el barrio Suyapita aspiramos a que la alcaldía no se ejecute proyectos, sobre todo de pavimentación. Así lo manifiesta a continuación Carlos Roberto Serna, que es el presidente del patronato del barrio Suyapita.
4: En el barrio Suyapita están aspirando a proyectos de mejoras. Sobre este tema, el actual presidente, Carlos Roberto Serna Cardona.
5: Sí, de hecho, tenemos, hicimos una nueva junta directiva, muy, muy, muy buena. Estamos trabajando en un en varias áreas de las necesidades que tiene nuestro barrio y ya desarrollamos una estrategia. Ahora falta presentársela a la Corporación Municipal antes del 30 de agosto para que ellos le den el visto bueno y ver por dónde es que vamos a arrancar.
4: La mayor parte de los patronatos le están apuntando a proyectos de pavimentación.
5: Es correcto, creo que ya tenemos una ventaja. El Parnaso ya casi está terminado, entonces ya no va a molestar. Diciéndole en el buen modo, ¿va? O sea, ya no tienen más que pavimentarle al Parnaso. Entonces ya tenemos oportunidad otros barrios que somos también parte de la ciudad y que también deberían de apuntarle a los miembros de la Corporación Municipal junto con los vecinos, obviamente, y los patronatos a ir pavimentando. Esto va a mejorar la red vial y amenorar los costos también de reparación de calles.
4: Usted se llevó un sinsabor hace muchos años que algunos vecinos no quisieron hacer el aporte.
5: Es correcto. Nosotros, bueno, quedó inconcluso en la administración de Juan Carlos Morales. Faltó un poco de decisión política del entonces alcalde porque, claro, él tenía aspiraciones de volverse a reelegir. No quería meterse mucho con los vecinos, pero creo que si hubieran hecho la ejecución de que el proyecto no se puede parar por una persona, porque solo era una. Y al final fueron dos, ¿verdad? Pero por una persona creo que no se puede tener un proyecto de pavimentación donde son más de 100 metros de concreto hidráulico.
4: Hay otras necesidades, alumbrado público, nos imaginamos.
5: Es correcto, ahorita estamos, hicimos una gestión con nuestro vecino Discoa, que está en el engranaje del gobierno. Él nos aportó unas lámparas, ya las vamos a instalar, son 10 lámparas y vamos a ver las que quitemos y las podemos reparar para reubicarlas en otro lugar. Hay problemas de alumbrado, hay problemas de señalización, muy, muy urgente. Necesitamos túmulos en la calle que conduce a la colonia Mata. Los niños de San Luis de Aguascalientes, al pasar la calle en la mañana, al mediodía y en la tarde, eso es una odisea. Si ahí realmente Dios es que ha sido bien, bien generoso y no ha habido un accidente, porque vienen los buses, carros de la colonia y van para arriba y para abajo los que entran al batallón, y eso es una pista, una autopista, ¿verdad?
4: Finalmente, Carlos, ustedes como patronato recepcionan las opiniones de las personas. ¿Hay preocupación por un bar instalado en la zona?
5: Sí, es correcto. Recibimos la denuncia de varios de los vecinos alrededor de un restaurante que empezó con el sistema de restaurante, luego ya cambió a un sistema de bebidas alcohólicas y hasta altas horas de la noche, todos los días de la semana. Hemos llegado a puntos de que ya han habido heridos ahí adentro, no lo han querido publicar, pero sí salió en las noticias, en Facebook. Hubo hace poco un altercado donde hubo disparos, no sé si fue adentro o afuera, pero es cuestión de que no sé qué es lo que va a tener que pasar en nuestro barrio para que las autoridades puedan tomar a bien llamarle la atención o cerrar el negocio, ¿verdad? Porque realmente tenemos una escuela, un CEP,
4: una iglesia
5: católica, una iglesia evangélica.

0: Yo voy a recoger el punto de acta a ver qué resolución le dieron, porque no nos esperamos para ver la resolución, porque ya era algo que tenían que hacerlo ellos en privado. Pero debe de estar en acta qué fue lo que decidieron, si darle oído sordo o actuar en este sentido, ¿verdad? Yo no es que estoy en contra del negocio en sí, de que genere empleo. No, lo que sí es que debe de tener un control. O sea, no podemos tener un negocio que venda bebidas hasta altas horas de la noche, 2, 3, 4, 5 de la mañana, y tengamos un CEP enfrente, una iglesia católica, una iglesia evangélica. O sea, no sé, es cuestión del plan de arbitrio, si así lo estipula, que sí se puede hacer.
1: 11:48 minutos, tiempo de la pausa comercial. Vamos a volver en breve.
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2: Fondo de Población de las Naciones Unidas destaca la importancia de invertir en la juventud hondureña y conocer sus necesidades. Esto a través del censo. Lo habla el representante del Fondo de Población de las Naciones Unidas, Iván Castellanos, aquí en el informativo de las 11.
3: Bien, me acompaña Iván Castellanos del Fondo Poblacional de la ONU para hablar precisamente sobre este programa, cuál es el trabajo que se está desarrollando a nivel de nuestro país.
4: Bueno, muy contentos el día de hoy de estar acompañando a la CONEANFO y agradecer a la Alcaldía de Comayagua por recibirnos en un proyecto que es muy necesario, que tiene que ver con el desarrollo de las juventudes en términos de la formación para que puedan alcanzar su pleno potencial. Nosotros, y más aún el día de hoy, que es el Día Internacional de la Juventud, reconocemos por un lado la diversidad que existe entre las personas jóvenes, ¿no? No estamos hablando lo mismo de un joven que está en Colón, de un adolescente que está en Comayagua, de alguien que vive en San Pedro, y esas particularidades es lo que buscamos reflejar y también reconocer para poder ayudarles desde las inversiones, por ejemplo, en salud, en educación, en empleo, a que desarrollen todo su potencial.
3: ¿Han hecho ustedes algún censo poblacional a nivel de Honduras?
4: Bueno, justamente la semana pasada se lanzó el Censo de Población y Vivienda. Es un ejercicio que se realiza desde el gobierno, particularmente del Instituto Nacional de Estadística, y en donde nosotros como Fondo de Población estamos dando acompañamiento técnico. Es un censo que se realiza a nivel nacional. La intención es entender, conocer las realidades que viven los 298 municipios, todos los departamentos y a nivel nacional, las personas en el territorio, y con base en esa información entonces tomar mejores decisiones de política pública para mejorar las condiciones de vida.
3: Yo, una vez ustedes conociendo todo este proceso, ¿cuál es el siguiente paso?
4: Bueno, por lo pronto el Censo de Población está en proceso de levantamiento, justamente arrancó este lunes. Es un periodo de 8 semanas de levantamiento de información en donde van a haber censistas que van a ir a tocar la puerta una por una de cada de las viviendas, ahí pedir también el apoyo de la ciudadanía y de ustedes como medios de comunicación para que abran la puerta. Esta información realmente es segura, se mantendrá en las bases de datos del Instituto Nacional de Estadística y sirve realmente para que entendamos cuáles son los desafíos, las problemáticas que se enfrentan en cada comunidad y que con base en ello se puedan tomar decisiones de política pública basadas en evidencia y así entonces que puedan mejorar verdaderamente las condiciones de las personas.
3: Lamentablemente la inseguridad continúa en nuestro país. Bueno, las personas que estarán haciendo este censo andarán resguardadas, andarán completamente identificadas para que las personas al igual no tengan miedo al abrir su vivienda.
4: Sí, y gracias por esa pregunta. Es un punto muy importante. Todas las personas, los censistas, van a traer el uniforme, que es un uniforme de color entre amarillo y verde. Lástima que no lo traigo el día de hoy, pero importante decir, van a traer su identificación, su gafete, y en el gafete van a encontrar un QR. Cuando toquen la puerta y vean a la persona con ese uniforme, por favor revisen en el QR que sea el censista que corresponde a su comunidad. El QR ustedes con su celular van a poder revisar en la página del Instituto Nacional de Estadística y con eso tener toda la certeza y la seguridad de que pueden abrir la puerta y de que los datos se van a utilizar de la mejor manera.
5: 11:57 minutos ya en el informativo de las 11.
2: Incidencias del fin de semana. Del heroico y benemérito Cuerpo de Bomberos Tenemos el informe a continuación con el teniente Rubén Guevara.
5: Con esta información finalizamos la emisión de noticias que corresponde a este día. Gracias por su atención. Será hasta mañana.
2: Que tengan una feliz tarde.
6: Bueno, resumen de novedades. Tuvimos incidencias 3 para el día viernes. Accidente en vehículo tipo colisión. Incendio en vehículo liviano. Servicio de ambulancia prehospitalario. Las labores sociales que tuvimos 0. En otras actividades tuvimos personal voluntario 3. Entrega de unidades, que es la autobomba, que fue recibida de la Cámara de Comercio a la alcaldía hacia nuestro comandante general, y nuestro comandante general que se la entrega ya directamente a mi capitán Cárcamo, y quienes quedan a cargo pues ya de dicha unidad. La continuación de capacitación civil, esto es que teníamos una capacitación de todas las semanas por parte del Servicio Forestal de Estados Unidos, donde estaban dando el sistema de comando de incidentes 100 y el 200. Asimismo, capacitaciones recibidas, que tuvimos una, retorno de capacitación de 2 compañeros, campaña, acompañamiento en la vela de nuestro compañero Gerson, quien falleció ese día, capacitación, incapacidad médica, que tuvimos una. Ya para el día sábado no tuvimos incidencias, menores, solo mayores, tipo incendio en vehículo liviano 1, servicio de ambulancias 3, tipo de atención prehospitalaria a las 3, accidentes vehiculares, que tuvimos uno, que es un atropellamiento, labores sociales 1, que fue un acarreo de agua, otras actividades, suministro de combustible, acompañamiento fúnebre que hicimos, personal con permiso, que teníamos uno. Ya para el día domingo no tuvimos incidencias, labores sociales tuvimos una, un acarreo de agua, reparación y mantenimiento de unidades de tenis. No hemos quitado el dedo del renglón, todo lo contrario, seguimos en el mantenimiento. Esta vez fue con la unidad más vieja que nosotros tenemos, el Mercedes, la HRB 601, capacitación a bomberos voluntarios, inspección de seguridad y un servicio voluntario. Y cabe recalcar que no aparece aquí, pero el día sábado tuvimos la finalización de capacitación prácticamente con el señor Fernando Arias de Costa Rica. Esto con el fin de darle un buen mantenimiento y seguridad a la población en cuanto a la unidad que acaba de venir. Y en ese sentido, pues, cómo se ha trabajado. Sí, el día viernes también tuvimos un acompañamiento fúnebre hacia nuestro compañero Gerson por las diferentes calles de la ciudad, de la iglesia Fátima. Y sentimos mucho pues lo que ha pasado, pero pedirle también a la población en general, quienes se trasladan en motocicletas, quienes se trasladan en vehículos, que tengamos la precaución necesaria. Sí, hay veces que hay que correr, pero la mayoría de las veces no requiere que veamos. Le pido a la población que cuando un delivery lo llamen, que no lo hagan, que se apure. Hay veces que los delivery, puchica, se andan mojando a medianoche, o a medianoche van para lugares largos. En el día, pues, es más tranquilo, pero que no los hagan correr para que no vayan a tener ningún tipo de incidencia, y de esa manera, pues, mejorar la vida de ellos y agradecerles por el servicio que nos brindan. Sabemos que es pagado, pero es un servicio que no todo el mundo lo puede hacer, y ellos son rápidos, lo hacen con amor. En muchas ocasiones nosotros conocíamos a Gerson y, lastimosamente, pues, estos accidentes se dan.
7: Teniente, con la llegada de nuevo equipo, nuevas unidades, ¿esto obliga, como usted manifestó, a los bomberos a actualizarse, a ampliar sus conocimientos, tal como las capacitaciones que usted mencionaba?
6: Claro que sí, Denis. Los camiones nuevos que vienen, digamos, en este caso para nosotros es nuevo, aunque es 2006, es algo que no habíamos visto, ni habíamos practicado en ellos, o tal vez 2 que 3 personas hemos practicado en este tipo de vehículos, pero es algo breve, no es como hoy, que hoy lo vamos a tener con nosotros. Entonces, en ese sentido, se terminó el proceso de capacitación con don Fernando Arias, pero incluso sí, a través de las redes sociales, lo que vamos a ir haciendo. Dentro de un rato nos vamos a comunicar vía WhatsApp con él para ver algunos detalles del carro, y de esa manera fortalecer al personal que está acá, porque ellos sí tienen vehículos de ese mismo tipo. Y la otra es escudriñar también en internet algunas cosas del equipo, sin dañarlo, simplemente es darle el mantenimiento que corresponde y el uso adecuado según las directrices que el señor comandante haya designado.
7: Y que todos los elementos del Cuerpo de Bomberos de Siguatepeque sepan para qué, ¿cuál es el uso de tal o cual herramienta?
6: Claro que sí, en ese sentido ya se capacitó al departamento de extinción y uno que otro administrativo. Y el problema de los administrativos fue de las diferentes actividades que tenían entre ya agendadas y por eso no. Pero va a haber una segunda capacitación donde se le va a dar al personal de apoyo, que somos el personal administrativo, y en ese sentido que sepamos operar y ayudar en caso de emergencia, y no que le vayamos a hacer un daño a un equipo que no es nuevo, pero que sí lo podemos utilizar por largo tiempo si lo sabemos utilizar.
7: Ahora, pensar en el plan o el sueño que se tiene de una subestación en el centro de la ciudad.
6: Claro que sí, el señor comandante ha estado trabajando con eso, incluso el señor alcalde ya ha prometido un determinado predio, el señor comandante local pues ha diseñado ya una estación, los anexos de incluso de esta estación, para ver cómo llega a verse en un futuro. Lógicamente eso requiere de presupuesto y el Cuerpo de Bomberos de Honduras tiene el presupuesto para hacer la subestación, pero no para remodelaciones. En ese sentido es como él ha estado trabajando y esperamos que en los próximos días se llegue a dar pues la noticia de que sí podemos construir donde era la antigua estación de bomberos.
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2: Es mediodía, 17 minutos.

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2: Es mediodía, 35 minutos.
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enfermedad más complicada, que es el oxígeno en el cerebro. Así es, la falta de oxígeno en nuestro cerebro ocasiona el dolor de cabeza también y trae consigo insomnio. Muchas personas me dicen: doctor, todo se me olvida. Doctor, siento la mente aturdida. Siento que entre más me hablan, yo menos escucho. Y esto se debe a una falta de oxígeno. ¿Cómo podemos saber si nosotros estamos faltos de oxígeno? Visitando nuestro médico de confianza. Así es, visitando nuestra clínica de confianza. Ya que la falta de oxígeno es algo importante a considerar, ya que el sueño es muy importante. Nosotros tenemos que dormir 8 horas al día. Y si nosotros no estamos descansando completamente, nuestro cuerpo se va a ver agotado, nuestro cuerpo va a envejecer más rápido, nuestro cuerpo va a empezar a presentar síntomas que tal vez no son de la edad de nuestro cuerpo. Tengo muchos pacientes que me dicen: doctor, yo estoy joven. Yo tengo 30 años, tengo 35 años, tengo 40 años, pero yo siento un gran fuerte dolor en mi columna, yo siento un dolor en mi espalda, yo siento un dolor fuerte en todo mi cuerpo. Cuando yo duermo, yo siento que no descanso, siento que cuando me levanto, yo me levanto cansado y tal vez he dormido toda la noche. Esto se debe a una falta de oxígeno en la mayoría de los casos. Muchas personas me dicen: doctor, si yo me duermo de un lado, yo me quedo dormido toda la noche de ese mismo lado. Cuando yo me despierto, yo no me puedo levantar. ¿Estaré padeciendo de artritis? ¿Será artrosis? ¿Será osteoporosis? Quiero decirles que nuestro cerebro se conecta con la médula espinal, se conecta con nuestra médula, todos los nervios están conectados a nuestro cerebro, y si nuestro cerebro no está recibiendo el oxígeno necesario que necesita, todo nuestro cuerpo se va a ver afectado. Se va a ver afectado nuestro sistema nervioso, nuestro sistema inmunológico, todo. Todo nuestro cuerpo puede colapsar por algo tan simple, por no tratarnos a tiempo, por no buscar medicamentos, ya que este tipo de enfermedades se puede tratar con medicamentos que los encontramos en cualquier farmacia, en cualquier comercio, y podemos tener una vida plena, podemos tener una vida saludable, pero usted tiene que buscar una persona confiable para que le pueda dar estos medicamentos, ya que si usted se automedica, tal vez porque su familiar o porque su vecino se curó de una enfermedad parecida a la suya, no quiere decir que usted tiene lo mismo que su vecino, no quiere decir que usted está padeciendo de lo mismo que su hermano. No, todos los cuerpos son diferentes, todos los cuerpos actúan diferentes, y tenemos que pasar por una serie de exámenes, de una serie de análisis, para poder estar seguro qué es lo que está sucediendo en nuestro cuerpo. Tengo muchos pacientes que me dicen: doctor, si yo no almuerzo a las 12 del mediodía, a mí me pega dolor de cabeza. Doctor, si yo no como a las 9 de la mañana, a mí me pega dolor de cabeza. Quiero decirle que estos son hábitos alimenticios. Cuando usted se acostumbra a comer a la misma hora y usted no lo hace, entonces su cuerpo, su cerebro le va a decir que usted no se está alimentando de esta manera. Cuando usted coma a la 1 o a las 2 de la tarde, un día que no comió a su hora regular, le va a pegar dolor de cabeza. Y esto se hace porque nosotros nos acostumbramos a comer en un solo horario. Nosotros tenemos que estar entendiendo que el alimento es primordial en nuestra vida. Nosotros tenemos que tomar agua, nosotros tenemos que comer comida saludable, ya que si nosotros estamos comiendo o dándole grasa al cuerpo, es lo que vamos a recibir. Depende de lo que comemos, es cómo vamos a actuar todo el día. De eso va a depender si usted va a andar con energía, o si usted va a andar cansado, o si usted va a andar trabajando mal. Entonces hay que visitar nuestros médicos de confianza, hay que visitar nuestra clínica de confianza para así ser tratados con medicamentos, ya sean naturales, ya sean químicos, como nosotros queramos tratarnos, ¿verdad? La medicina natural es una alternativa a los medicamentos normales, es una alternativa a la medicina. Muchos pacientes me dicen: doctor, la medicina natural es mejor. Tal vez no es que sea mejor, sino que es una opción viable que tenemos nosotros como personas, tenemos como nosotros como humanos, que podemos tratarnos el azúcar, podemos

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1: Buenas tardes y bienvenidos a TV Centro de Noticias. Hoy es lunes 24 de agosto de 2026 y nuestra emisión es la 6269. En vigencia los nuevos precios de los combustibles, con aumento en la mayoría de los carburantes y una leve rebaja en la gasolina regular. Y encuentran sin vida un hombre de 43 años, conocido como Moroca, en el barrio del centro de Zihuatepeque, por una aparente intoxicación alcohólica. La División Antiextorsión de Asociaciones Terroristas refuerza la seguridad en el sector de transporte en la zona central del país. Y según un estudio basado en datos de la Secretaría de Educación y la UNESCO, Honduras necesita incorporar entre 9.000 y 18.000 docentes para reducir la brecha educativa. Buenas tardes, qué bueno que está con nosotros al inicio de esta semana para informarse, para mantenerse informado en toda la zona central del país. Conocemos un poco de los titulares de los diarios que circulan en el interior del país y vamos a conocer también nuestra portada digital de hoy.

El Heraldo destaca que se agrava la crisis de agua en la capital. Busca al autor intelectual del asesinato de McNeil. Done alimentos para las familias del corredor seco. Diario La Prensa, la ansiedad afecta a niños de 4 a 12 años. Fallece el capitán y desaparece un tripulante al explotar embarcación. COEP prepara reforma a la ley de empleo parcial ante raquítico impacto. La Tribuna, barco explota en el Caribe hondureño, su capitán muere. Factura petrolera crece 41% en el primer semestre del 2026. A la cárcel del Porvenir han mandado a supuesto sicario del abogado Derek McNeil. Y El País, implicado en el caso McNeil, tras las rejas. Vibró Puerto Cortés en la gran noche veneciana. Con uno menos, la realeza se lleva un empate del Jankel Rosenthal ayer.

0: Y esta es nuestra portada digital hoy. La sequía está amenazando 9,000 empleos y deja pérdidas de 25 millones de dólares en el sector camaronero en el sur de Honduras. La educación, o en educación, confirman que la participación en los desfiles será voluntaria y descarta sanciones a colegios. Es que realmente, ¿cómo va a caminar el país? Créanme, lo que estoy dando lectura hoy a los que nos escuchan en la radio, ustedes que nos están viendo. Primero mandaron un pliego de limitaciones para los desfiles, acompañado de todas las sanciones que iban a tener los directores y los docentes. Y hoy Educación dice que confirma que no le queda de otra decir que los desfiles, participar en los desfiles va a ser voluntaria después de la alaraca que hizo. La viceministra de Servicios Educativos, Angélica Sandres, aclaró que la Secretaría de Educación no aplicará ningún tipo de sanción económica, ni suspensión, ni destitución a las instituciones educativas que decidan no marchar en las actividades de las fiestas patrias. La funcionaria enfatizó que las movilizaciones seguirán siendo de carácter totalmente voluntario en todo el territorio nacional. Imagínense en lo que se enfrascan, ¿no? Bueno, ahora es que no van a multar a nadie, no van a despedir a nadie, porque diga el colegio no desfila. Estamos mal. Gobierno desembolsa 26.2 millones en clínicas privadas para reducir la mora quirúrgica. El presidente francés Macron instó a países europeos a mantener la calma frente a una posible provocación de Rusia contra la OTAN y solicitó aplicar una nueva ronda de sanciones contra Moscú. El presidente Afura sostuvo una reunión con el primer ministro de Belice, John Briceño. En el encuentro se abordaron temas prioritarios como comercio, seguridad, salud y conectividad aérea. En las locales, lo que hemos mencionado en los titulares, que tenemos ese detalle, Manuel García es el nombre de la persona encontrada sin vida de 43 años, conocido como Moroca. Fue encontrado sin vida en el barrio El Centro de Siguatepeque. Según algunos datos, la causa de su fallecimiento es intoxicación alcohólica. Y Roberto Contreras, que es el presidente del Partido Liberal y el alcalde de San Pedro Sula, dice ponerle fin y da cerrada la polémica con Salvador Alejandro Narrala César Salún. En un dime que te diré constantemente, día y noche, el alcalde sanperano y presidente del Partido Liberal dice, se acaba, se termina. Ya no hay más controversia, ya no hablaré más. Ya le he ganado en 3 elecciones y él ha perdido en 5. Asimismo, dejó entrever, no hago alianzas con él, no hay nuevos liderazgos aún en el Partido Liberal. Y Michael Chirinos, en el fútbol, sufre múltiple fractura de cara y será operado y varios meses estará fuera. Lo más seguro, tiene lo que se llama una fractura del arco cigomático y hay que hacerle una cirugía. Y sí, 6-8 meses por lo menos. 6-8 meses por lo menos. Le vamos a comentar también, cuando estemos en los deportes, el caso del equipo Atlético Independiente con Juanfra, con lo que le pasó en el partido frente al equipo Génesis, que empataron 1-1. Independiente es el octavo en la tabla, tiene 5 puntos. El sábado irá a enfrentar a Platense en Puerto Cortés. Y el siguiente sábado, según la información que tenemos, es Motagua el que viene aquí al Carlos Miranda. Esos serían los próximos 2 partidos. Génesis, y recuerdo que va a recibir al Maratón. Atención a los maratones en la zona central. Estarán el Roberto Suazo Córdoba el sábado el Monstruo Verde Maratón. Independiente irá al puerto, Puerto Cortés contra los Tiburones. Y el siguiente fin de semana, Sibi al Motagua. Vamos a hacer la primera pausa y regresamos, no nos dejen.
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16: Buen día, ¿qué tal? ¿Cómo están? Ya iniciando una nueva semana. Feliz lunes. Es un gusto saludarles nuevamente y por supuesto nosotros siempre muy listos para llevarles a ustedes información importante sobre las actualizaciones climáticas. Esto con información desde nuestra estación meteorológica de Corpo Centro. Para este lunes tenemos una onda tropical que se desplazará por el centro del Caribe, esto favoreciendo el ingreso de humedad y también aumentando la posibilidad de lluvias y chubascos para este lunes en diferentes sectores de Honduras. Las precipitaciones se presentarán principalmente durante la tarde y de la noche, con mayor presencia en Gracias a Dios y también en municipios de Colón, de Lloro y de Atlántida, donde la probabilidad de lluvia alcanzaría hasta un 92%. En estas zonas no se descarta actividad eléctrica y lluvias de intensidad variable. Mientras tanto, en el resto de nuestro territorio nacional continúan predominando las condiciones mayormente secas y cálidas, aunque se podrían registrar ciertas lluvias, pero estas aisladas y de corta duración, esto más que todo en sectores montañosos de la región central y oriental de nuestro país. Bien, el panorama mantiene una marcada presencia entre el Caribe y el resto de nuestro territorio nacional, haciendo una diferencia de temperaturas. Ante estos cambios, estar atentos a las condiciones durante horas de la tarde y noche. Damos inicio con Siguatepeque. Este día tendremos cielo parcialmente soleado con una temperatura máxima de 27, una mínima de 19 y 50% de probabilidad de lluvia, pero esto más que todo en horas de la noche. Para el día de mañana tendremos una máxima de 26 con cielo parcialmente nublado y tendremos una mínima de 19 para el día de mañana. Y trasladándonos a Comayagua, este lunes también tendremos cielo parcialmente soleado, donde predomina una máxima de 29, una mínima de 20. Para el día de mañana su máxima será de 28, una mínima de 20 con cielo parcialmente soleado y cierta probabilidad de lluvias en horas de la noche. Y para los municipios aledaños a Siguatepeque tendremos una máxima de 32 y una temperatura mínima de 18 con cielo parcialmente soleado. Y las temperaturas para las principales ciudades de nuestro país: predominan los cielos parcialmente soleados con probabilidad de lluvia, pero esto en horas de la noche y con temperaturas bastante cálidas durante el día. Su máxima será de 38 y tendremos una mínima de 19. También es muy importante informarles que este día el sol se ocultará a las 6 y 8 p.m. Su salida para el día de mañana será a las 5 y 38 a.m. La fase lunar para este lunes se encuentra en luna gibbosa creciente.
18: Hasta aquí con las condiciones del clima. Que sigan teniendo un excelente día y quédense porque hay mucho más aquí en TV Centro.
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0: Bien, gracias a Jeanette Esteves y a Hondo Proex por la información, que es la que entregamos desde nuestro centro meteorológico, desde nuestro monitoreo, del monitoreo de Corpo Centro. Tenemos el sistema instalado acá y tenemos enlace con otros sistemas iguales en varias regiones del país para poder dar los detalles. Así es que la información que escuchan de Jeanette es del Centro Meteorológico de Corpo Centro, voz y imagen de la zona central del país. Les vamos a entregar el segundo segmento de Notas Nacionales. Un resumen de lo más importante hoy, 24 de agosto, en Honduras.
19: Honduras necesita hasta 18.000 maestros para reducir aulas saturadas. El sistema educativo público de Honduras necesitaría incorporar entre 9.000 y 18.000 docentes para acercarse a los promedios de estudiantes por maestro registrados a nivel mundial y en América Latina y el Caribe. Actualmente, 1.499.807 estudiantes son atendidos por 56.792 docentes, lo que representa una relación de 26.4 alumnos por maestro, de acuerdo con datos de matrícula y personal de la Secretaría de Educación. La proporción hondureña se encuentra por encima del promedio mundial de 22.8 estudiantes por docente en primaria y del promedio de 20.1 alumnos registrado en América Latina y el Caribe, según el Informe Mundial sobre el Personal Docente de la UNESCO. Tomando como referencia esas cifras, Honduras necesitaría disponer de 65.781 docentes para alcanzar el promedio mundial, lo que implica sumar 8.989 maestros a la plantilla actual. Si el objetivo fuera igualar el promedio regional, serían necesarios 17.825 docentes adicionales. Sector privado prepara propuesta para modificar ley de empleo parcial al Congreso Nacional. El sector empresarial hondureño prevé entregar a finales de agosto al Congreso Nacional una propuesta de reformas a la ley de empleo parcial con la que pretende adecuar la normativa a las condiciones actuales del mercado laboral. El documento será presentado formalmente ante la Presidencia del Poder Legislativo y contiene modificaciones orientadas a facilitar la contratación en distintos sectores productivos, especialmente en actividades vinculadas con los servicios tecnológicos. Las organizaciones empresariales sostienen que la propuesta parte de las dificultades identificadas en la legislación vigente, aprobada a finales de marzo. De acuerdo con sus representantes, durante la discusión original de la normativa, no hubo un proceso de concertación directa entre el Congreso Nacional y el Consejo Hondureño de la Empresa Privada COEP. El sector privado pretende que las reformas permitan a las empresas responder con mayor rapidez a sus necesidades de personal y al mismo tiempo ampliar las oportunidades de empleo. Derechohabientes del Seguro Social denuncian largas esperas y falta de especialistas. Los derechohabientes del Instituto Hondureño de Seguridad Social continúan denunciando dificultades para acceder a los servicios médicos, especialmente a consultas con especialistas, debido a la falta de personal sanitario. Los pacientes aseguran que las citas con médicos especialistas son escasas y que, en algunos casos, deben esperar 6 meses o más para recibir atención. Además, denuncian el desabastecimiento de varios medicamentos. Los usuarios también cuestionan las condiciones para ingresar a las instalaciones. Señalan que anteriormente podían entrar desde las 5 de la mañana para esperar dentro de las salas, pero ahora deben permanecer en el exterior mientras hacen largas filas. Entre quienes esperan se encuentran adultos mayores y personas con dificultades para movilizarse, algunas de ellas apoyadas en bastones. Los derechohabientes aseguran que muchos llegan desde las 3 de la mañana, procedentes de distintos puntos de la capital y sus alrededores, con la esperanza de obtener un cupo. Para TV Centro de Noticias, Eduardo Zelaya.

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2: Vamos a los deportes, vamos a actualizar con los deportes siempre cortesía de Farmacia Budefarma, que es ubicada en la zona del comercio en el barrio San Juan, aquí en Siguatepeque. 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Los deportes vamos a presentarlos y tenemos la conferencia de prensa de Juan. Después el partido terminó 1-1, da algunas explicaciones, los compañeros estuvieron ahí y tenemos esta conferencia de prensa a continuación.
3: Penso que foi um partido muito parelho, mas que nós outros deixámos a cá dois pontos, porque estávamos ganhando 1-0 e não sei como aconteceu aquele golo, como foi uma distração completa que nos marcaram um golo. E depois não reagimos muito bem e pronto, e temos que acreditar neste resultado, que 1-1 foi o que se passou na cancha. Faltou sim, como o Sérgio disse, tivemos mais posição de pelota, mas fomos pouco agressivos no último terço do campo, na grande área, junto ao arco, fomos pouco agressivos, não conseguimos meter muitos jogadores e por isso não fizemos mais golos. Penso que já contra o outro jogo fora também fomos muito pouco agressivos e se somos mais agressivos tínhamos feito mais golos. Aquilo que eu tenho valorado sempre é jogo, fazer o maior número de pontos. Neste momento temos 7 pontos, que não é mau, temos 6 pontos de local e 1 de visita, e está tudo bem, então vamos agora trabalhar para o próximo jogo com o Maratón, que jogamos de local e queremos os 3 pontos.
4: Bueno, pues te puedo hacer un resumen acerca del partido. Creo que ha sido un primer tiempo igualado por los dos equipos. Creo que la calor nos ha influido tanto a Génesis como a nosotros. En el primer tiempo quizás ha sido un partido con muy poquito ritmo. Creo que ha sido debido al cansancio, la temperatura, creo que el césped no estaba rápido y eso quieras o no, pues hace que el juego no sea tan fluido. Y yo creo que se ha visto un segundo tiempo, creo que ha sido mejor que el primer tiempo. Es verdad que hemos encajado el gol en una jugada, yo creo que fortuita, porque no nos puede meter el gol desde la distancia esa. Y bueno, luego se ha lesionado el central nuestro, Tum, y ahí hemos sido valientes, hemos modificado el sistema, hemos jugado con línea 4, hemos puesto un centrocampista más en medio campo, pero más ofensivo, hemos quitado un central, hemos puesto a un hombre más ofensivo y prueba de ello, pues ha venido el empate, ¿no? Luego creo que a partir de ahí, creo que el equipo con el 1-4-4-2 en rombo, creo que se ha sentido a gusto, creo que se ha sentido cómodo. y yo creo que hemos tenido nuestras oportunidades al final del partido con un tiro de Sendel, una llegada, un remate de cabeza. Bueno, creo que al final el punto ha sido justo y resaltar el esfuerzo y la labor que Independiente ha hecho. Sí, lo hemos comentado, ¿no? Que yo entendía que hacía muchísima calor, que el césped estaba seco, que quizás la temperatura no ayudaba a eso, pero que al final todos estos aspectos es para los dos equipos, no solamente para uno, que no entendía muy bien los primeros 45 minutos que habíamos hecho, porque una cosa es que el equipo estuviera bien posicionado y otra cosa es que estemos relajados desde la posición, es todo lo contrario, ¿no? Lo que les he dicho, que tenemos que ser un poquito más valientes ahí, que si somos más valientes y defensivamente mantenemos el mismo nivel, los tres puntos iban a caer de nuestro lado. No ha sido así, pero resaltar otra vez, nos hemos puesto otra vez por debajo del marcador, y con ese cambio de sistema hemos sacado un central, hemos sacado un hombre más ofensivo, pues ha venido empate, ¿no? Muestra de que este equipo, con todo lo joven que es, tiene ganas de hacer las cosas bien y tiene ganas de que se hable de ellos. Bueno, aún estoy medio así, ¿no? Ha sido un momento en el que he chillado mucho por una jugada, no me acuerdo ahora cuál era, y ese chillar fuerte pues me ha llevado a que me mareara en un momento determinado, ¿no? No ha sido nada, me he despertado a los 15 segundos, 20. Es verdad que durante el partido, cada vez que chillaba, pues como que tenía un poquito dolor de cabeza, como el que tengo ahora, pero hemos metido gol, y cuando el equipo mete gol es como que lo llevas mejor.
2: Bueno, él lo habla y lo comenta que fue un golpe de calor. Nosotros estuvimos transmitiendo el partido ahí en el Carlos Miranda. Es cierto, es un valle, la temperatura no es baja, pero tampoco asfixiante. El equipo dice que fue un golpe de calor. Y justamente después del gol de Alderete. Como ven, donde él está, esta es mi opinión, ¿no? Incluso mi opinión como médico, donde él está, ni siquiera hay sol directo. Está en la sombra. Los que están allá en el tendido popular, esos sí recibieron sol desde la 1 de la tarde. Igual, no estaban en extremo, en esfuerzo físico. Porque cuando hay un golpe de calor, en primer lugar, es frecuente en niños y en adultos mayores. Juanfra tiene 51 años. Se debilita, yo veo que cuando vemos la transmisión le toman la presión y la encuentran bien, que hay alguna alteración cuando hay un golpe de calor. Decía yo en la transmisión, claro está, no es un problema cardíaco porque el hombre no se quiere ir, y aclaro eso también porque hay algunos medios de comunicación que están mal informando, diciendo de que Atlético Independiente le obligó a continuar, no es cierto. Juanfran no se quiso ir. Le insistieron y él no se quiso ir. Yo en la transmisión dije, bueno, obviamente no hay una convulsión porque sigue ahí. No hay problemas cardíacos porque sigue ahí. Luego aparece el reporte de Independiente que habla de un golpe de calor. Yo decía, me pinta más para una hipoglucemia. Un bajón de azúcar, porque eso es lo que presenta un bajón de azúcar: dificultad para hablar, dolor de cabeza, debilidad, cansancio. Y lo que hicieron los paramédicos y los médicos que estaban ahí en el lugar fue checarle sus signos vitales, darle a tomar suero, y responde. El que ha tenido hipoglucemia alguna vez sabe que se parece, pero vamos a respetar la opinión médica del equipo Atlético Independiente. Después de todo, lo importante es que Juanfra siguió en el partido. Él siguió en el partido y empató 1-1. Joao Leandro, que es el atacante con el que empezó, podrá tener, si él lo pidió, si él lo trajo, es porque debe tener condiciones. Pero Joao Leandro en el partido se vio como que estaba haciendo pretemporada, con sobrepeso, muy lento, y le dieron 45 minutos. A diferencia de la condición física que trae Llorente, que es español con raíces puertorriqueñas también, o dominicanas, y es el que hace el pase para que Celta Cruz logre el empate. Hay que decir esto. Atlético Independiente pagó 10 millones de lempiras. Pedro pagó 10 millones de lempiras para tener categoría. Eso obviamente merma la capacidad de contratación. Y aún así, el equipo está obteniendo resultados. Fíjese, tiene 5 puntos. Juticalpa tiene 0 puntos. Y ustedes recuerden que Juticalpa llegó a la primera división, incluso con aquel gol anulado que lo vio todo Honduras, lo vimos desde Siguatepeque, que lo fueron a traer desde el fondo de la valla, y el juez dijo que no era gol. ¿Lo recuerdan? Increíblemente, Independiente ha jugado 7 finales y ganó la del 2023 al Arsenal. Y luego perdió en Tegucigalpa. 7 finales. Y ha sido campeón una vez. Y para llegar a la primera división fue a través de la invitación, pagando 10 millones de lempiras, 41 años después de fundada la segunda división. Porque la segunda división se fundó en 1979, el primero de diciembre. Y fue ratificada el 17 de diciembre. Y los torneos de segunda división empezaron en 1980. Vean la diferencia de Llorente, este español dominicano. Vean la diferencia. En peso, el centro que saca para que Sender Cruz llegue a tocar la pelota al fondo de la red. Aún así, el trabajo de Juanfra y los elementos del equipo Atlético Independiente están haciendo un buen campeonato. Hay que reconocérselos. Y seguro, en la medida que vengan los otros campeonatos, habrá posibilidad de hacer contrataciones, mejorar la plantilla del equipo Independiente. Pero ahora son 8. Son mejores que la Universidad. Son mejores que Platense, son mejores que Choloma y son mejores que Juticalpa. Y están a un punto de Motagua. Porque Motagua tiene 6, ahí está. El Independiente es el 8. Está por arriba de Choloma, de la Universidad Pedagógica Nacional Francisco Marazán, de Lobos, de Platense y de Juticalpa. Y está a un punto de Motagua, de Génesis, a un punto, que son 7 y 6. Y les adelanto, el sábado juega en Cortés con Platense. Ahí está la jornada. Juticalpa con Lobos. Génesis va a recibir a Maratón, ya se los había dicho. Platense va a recibir a Independiente. Motagua va a recibir a Potros, Estrella Roja va a recibir a Olimpia y España recibirá al Choloma. Hay que estar pendientes del partido del sábado porque es en Cortés. es en Cortés. Y el siguiente fin de semana en el Carlos Miranda es el Motagua. Es Motagua. Bien por Atlético Independiente. Muy bien por el equipo Atlético Independiente. Hasta ahora haciendo las cosas bien. Y sí se nota. Platicaba con Ramón Enrique Maradiaga, con quien hicimos la transmisión, y Oscar Omar. Y ahí había una fotografía que les envié. Con ellos hicimos la transmisión. El partido está por multicable. Por los que tienen el sistema de cable multicable, pues ahí lo tienen. Está en el canal 1 digital y en el canal 2 análogo. Pero también, cada vez que juegue Independiente, busquen el canal de YouTube de multicable, que es gratuito. Solo tienen que inscribirse gratuitamente y ahí tendrán el partido. Ahí lo van a ver. Y ahí lo pegan a su televisor inteligente y ya tienen el juego. De una forma gratuita. Y hablábamos y decía Ramón Maradiaga que sí, llamaba muchísimo la atención cómo Atlético Independiente se paraba, cómo se defendía Atlético Independiente. Y comentábamos de que en el ataque estábamos, pues, faltos, estábamos huérfanos. Y que Joao, pues, debe tener condiciones, yo insisto en eso. Yo siempre trato de ser coherente. Por algo lo aceptaron en el equipo. Pero físicamente no está para nada bien. Tiene que trabajar muchísimo, muchísimo, muchísimo, para ponerse a tono con sus compañeros. Hay una inmensa diferencia. Es más, Llorente vino en una mejor condición física. Se vio en la primera pelota que recibe por la izquierda, desborda, manda el centro y viene el empate. Con Sender fuimos mucho más peligrosos. Atlético Independiente hace un buen torneo. Y esperemos que pasen en Cortés. Y si realmente fue un golpe de calor, Juanfra, en Cortés sí hace calor, ¿ah? ¿Eh? En Cortés sí hace calor. Ahí sí hay que hidratarse y mucho. Porque Cortés sí hay alta temperatura. Recuerde que Independiente ha jugado con Maratón, con España, de noche y con lluvia. Y con lluvia. Este sábado es con Platense por la tarde. Por la tarde, en el Excelsior de Puerto Cortés. 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
5: Tabla de posiciones tras el empate de Olimpia y así quedaron Maratón Real España. Se cierra el telón. La jornada 4 del torneo Apertura 2026 de la Liga Nacional de Honduras culminó este domingo con dos atractivos duelos. Maratón versus Real España y Olancho FC versus Olimpia. Finalizaron con esta nueva fecha. El primer duelo de este día fue nada más y nada menos que el Derby San Pedrano. Ahí los aurinegros resistieron con un hombre menos tras la expulsión de Daniel Aparicio y lograron arrebatarle un valioso empate al Monstruo Verde en el estadio Yankel Rosenthal. Más adelante, el Olancho FC recibió en el Juan Ramón Berbé al Olimpia. Los Potros y Albos tuvieron un duelo parejo, pero terminaron empatando 1-1 en un dramático cierre con dos tantos en el tiempo agregado del segundo tiempo. Tras cuatro fechas y pese al tropiezo, el Olimpia se mantiene en la cima con 10 puntos y sus máximos perseguidores son el Real España y Maratón, que le siguen en el segundo y tercer lugar, ambos con 8 unidades. Ya en la cuarta plaza se ubica el Olancho FC con 8 y sorpresivamente en el quinto lugar se ubica el recién ascendido Estrella Roja con 7. Motagua es séptimo con 6 e Independiente se mantiene en la lucha con sus 5 puntos. Choloma escala a la novena posición con 3 unidades y deja abajo a los Lobos de la UPN con 2 y Platense con 1. El Juticalpa FC sigue hundido en el último lugar tras haber perdido sus 4 primeros partidos. Independiente frena al Génesis en un partido marcado por el desplome de Juanfran García. Independiente y Génesis FC protagonizaron un intenso empate 1-1 en el estadio Carlos Miranda de Comayagua en un encuentro correspondiente a la cuarta jornada. El partido tuvo pocas emociones en la primera mitad, pero ganó intensidad, dramatismo después del descanso. El primer tiempo fue de dominio visitante. Genesis FC fue mejor durante buena parte de los primeros 45 minutos, aunque no logró encontrar la claridad necesaria para abrir el marcador. Independiente, por su parte, generó poco peligro y se marchó al descanso con el marcador 0-0. En el complemento llegó la emoción. A los 61 minutos, Elías Alderete apareció con un golazo para poner el 0-1 a favor de Génesis y darle ventaja a los visitantes. Independiente reaccionó y encontró la recompensa a su esfuerzo al minuto 79. Sendel Cruz definió dentro del área para marcar el 1-1 y devolverle la ilusión al conjunto local. En los últimos minutos, ambos equipos buscaron el gol de la victoria, pero el marcador no se volvió a mover. El árbitro decretó el final y el encuentro terminó con un reparto de puntos. 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
2: En la comunidad de San Luis buscan reabrir dos centros de salud. Dos centros de salud que, según la información, tienen 5 años de estar cerrados. La alcaldesa del lugar, o el alcalde del lugar, trata de hacer alguna unión con el gobierno para contratar médicos y para tener medicamentos en esos lugares. Lenny Flores es alcalde de la ciudad. Lenar Macías platicó con ellos.
3: Porque al final los beneficiarios y quien permite, quien recibe este beneficio, es aquel pequeño, aquel amigo, aquel pobre, aquel que no tiene posibilidades, ¿verdad? Y que hoy recibe el medicamento en tiempo y forma, vendría a beneficiar más para personas que tienen enfermedades de base, ¿va? Hipertensión, azúcar y cosas. Siento que hay buena voluntad de que quieren trabajar con los alcaldes, y eso es importante.
4: Y dentro del mismo convenio está de que ustedes, como alcaldes municipales, puedan prestar los vehículos para el traslado del medicamento a cada uno de sus municipios.
3: Es que en el caso de San Luis, y yo siento que otros colegas, siempre hemos prestado los vehículos. Yo llevo 4 periodos de ser alcalde, y en el tiempo que yo he estado, mandamos los vehículos a llevar medicamentos, mandamos los vehículos con personal de salud, los vehículos para las brigadas médicas, vehículos para vacunación. Nosotros siempre estamos anuentes. Lo que falta es respaldo de las autoridades, que el medicamento esté al día y que los centros de salud, como en el caso de San Luis, que tenemos 2 centros de salud lindos en lugares estratégicos donde hay bastante población, puedan aperturarse para que aquel pequeño de allá, el que trabaja el día a día, que no puede venir, que no tiene vehículo para movilizarse al casco urbano, pueda ir a ese centro de salud que está cerca de su comunidad. Porque esos centros de salud que vamos a explorar en San Luis abarca parte de Esquías, abarca parte de San Luis y abarca parte de La Libertad, que es población cercana a esos 2 centros de salud. Entonces, obviamente, ya tiene 5 años de no aperturarse y hay más de 3 millones de pesos metidos en esos 2 centros de salud con todo el equipo. Solo falta que llegue la enfermera y el medicamento a beneficiar miles de ciudadanos y ciudadanas que realmente están esperando esa oportunidad. Y agradecerle a la buena voluntad que tiene la nueva directora departamental de salud, que se ve que tiene ganas, está joven, tiene energía, y yo pienso que las cosas van a funcionar mejor.
4: ¿Se espera que se lleven médicos para habilitar ya estos 2 centros de salud entonces?
3: Pues totalmente, ya hay un compromiso de parte de ella, donde ahorita se le va a meter mano a que puede estar el personal de salud y la alcaldía dispuesta a apoyar a un 100%, porque en realidad nosotros tenemos un presupuesto para salud en las alcaldías que debe ser invertido en salud. Y qué mejor que se vaya a inversión a esos centros de salud que están, y que nos abastezcan el casco urbano, que generalmente a veces pasa sin medicamento, ¿verdad? Entonces hay que esperar a ver qué pasa, tener buena fe, que esta reunión va a dar frutos muy positivos para todos los alcaldes, los 21 alcaldes del municipio de San Luis, y para la población de todo el departamento de Comayagua.
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